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1: Porque ahora lo vamos a aprovechar para hacer nuestra versión juntos. ¿Te animás?

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1: Y eso es Grupo Frontera y el compa Bad Bunny.
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2: Vamos, Maxi.

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1: Que Dios los bendiga a todos, gracias.
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2: Ok. Directamente de Colombia, con ustedes, su servidor, Jason Jiménez y su parcero, Maluma, baby.

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1: Con ustedes, el más mexicano, el perro viejo Jorge Aníbal Serrano.
2: ¡México!

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1: 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Esto dice así.

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teléfonos. Vamos a sacar la foto de los 20 años. ¿Están listos?

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0: aplauso.
1: ¡Gracias!
0: Quiero pedir un aplauso muy grande para una de las voces más nuevas y más impresionantes de la música argentina, Valentino Merlo. Te quiero,
1: muchas
0: amigo.
1: Gracias. Wow.
0: Y un aplauso muy, pero muy grande para uno de los productores más importantes de toda Latinoamérica y del mundo, para el señor Vivan allá arriba, que lo queremos mucho.
1: ¡Qué fachero y el rey!
0: Muchas gracias. Gracias, Valen.
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3: 17 años no se explican con un calendario, se explican con una pasión. Hace 17 años elegimos contar el fútbol de Mendoza desde el mismo lugar, cerca de la gente, de los clubes, de las canchas y de quienes le dan vida a este deporte cada fin de semana. En este camino compartimos alegrías y tristezas, ascensos y descensos, triunfos y derrotas. Fuimos testigos de miles de historias, pero nunca perdimos lo más importante: el amor por nuestra tierra, por nuestros clubes y el profundo sentido de pertenencia que nos une. Gracias a quienes nos acompañan desde el primer día y a quienes se fueron sumando con el paso del tiempo. 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

0: Está cayendo en la cuenta en esta mañana de que es el Día del Amigo. Es como, ah, che, pará, ¿y ahora qué hacemos? Bueno, o organizan alguna cosita o se van a tomar algo o hacen alguna reserva, porque la verdad que se había desdibujado totalmente, lo dijimos el viernes. Che, recuerden que el lunes, más allá de todo lo que pueda pasar el fin de semana, es el Día del Amigo, así que, bueno, felicidades para todos los que nos hacen el aguante y que, por supuesto, nos dejan entrar como a un amigo a su casa. Pero viste que al amigo vos le abrís las puertas de la casa, lo subís al auto, lo llevás alguna vez al laburo que te acompañe, lo invitás a tomar algo o lo invitás, no sé, a hacer ejercicio en el parque y ahí estamos nosotros y nos encanta.
1: La radio amiga.
0: Somos una radio amiga, sí, a mí me gustaría un poco eso. Te pueden contar también ahí en el 2617-177-261 cómo arrancaron. Te puedo decir que la primera cosa que me van a decir es... Y acá, medio bajón, después de lo de ayer. Che, qué bonito todo lo que pasó, ¿no? Con la selección nacional. Independientemente del resultado, y lo dijimos el viernes también, estamos sumamente orgullosos, pero muy orgullosos de lo que han hecho, de lo que lograron, de lo que generaron como sentimiento colectivo también en cada uno de nosotros, en las celebraciones. Salvo excepciones, se dio esa cuestión, ¿no? De querer abrazarse, de querer disfrutar del sentir colectivo que hacía tiempo no nos pasaba, te diría desde el Mundial pasado, más o menos. No hay otros eventos que nos lleven a eso, o que desemboquen en esas sensaciones tan bonitas. Así que vamos a seguir, ¿no? Ya no es cábala, pero sí, a modo de homenaje, vamos a arrancar, por supuesto, con la escaloneta, porque la necesitamos. Después de lo que pasó el fin de semana, después del bajón de ayer que nos dejó a todos así, como diciendo, bueno, vamos a dormir temprano, ya fue. Bueno, más allá de eso, decíamos, está bueno lo que ha pasado. ¿Cómo estuvo tu descanso?
1: Bien, todo tranquilo.
0: Bueno, hay muchos bichos dando vueltas. Y yo tengo algunos incorporados a mí, así que no se me arrimen demasiado. Salvo para algún regalo del Día del Amigo.
1: O sea,
0: en recibo. Claro. Recibo, sí.
1: Está bien.
0: Me levanta el ánimo después de allá.
1: Perfecto. Aparte, es raro porque nosotros volvemos a la normalidad y Buenos Aires entra.
0: En vacaciones. Claro, la última semana es Cava y provincia de Buenos Aires, por lo tanto, todo el mapa de Buenos Aires, todo sale de vacaciones. Muchos querrán ver nieve. Y no va a estar tan fácil en la provincia de Mendoza. Enseguida vamos a hablar un poco de lo que ha sido el operativo de rescate, en realidad de evacuación de un montón de personas. Ya llevan alrededor de entre 40 y 50 personas las que han tenido que evacuar. Sí, ayer en las cuevas el último reporte daba cuenta de 4 metros de nieve acumulada en las cuevas.
1: Impresionante.
0: Y después tenés, bueno, 2,5 en Puente de Inca, 3,5 en Punta de Vaca. O sea, la verdad, complejo, pero bueno, un poco habían anticipado que se venía un temporal que iba a tener una larga duración, que de hecho se va extendiendo ahora. Ya al principio, ¿se acuerdan que decíamos, bueno, hasta el 26 más o menos de julio podía durar ese temporal? Pero la última actualización que nos mandaban justamente ayer, hasta el 2 de agosto vamos a tener esta situación de nieve y viento y, por supuesto, gran acumulación nieve también en la zona de montaña. La gente que está en Puente del Inca, en la zona de Penitentes, todos han tenido que ser evacuados, cerrado el parque de nieve. Bueno, pasa con estos eventos no meteorológicos que se dan y que además se sostienen tantos días en el tiempo.
1: Pero acá en la ciudad no se está sintiendo tanto.
0: No, acá no, de hecho la temperatura no es tan baja tampoco. Enseguida vamos a repasar datos del tiempo, no como en alta montaña, ¿sí? ¿Se acuerdan que hablábamos de este sistema frontal que venía del Pacífico? De hecho, la semana pasada tuvimos prácticamente todos los días viento sonda. Así quedamos algunos, ¿no? con el viento sonda y después el descenso de temperatura. Todavía está lloviznando en algunas zonas del Gran Mendoza. Y lo que sí, en la mañana de hoy, en la madrugada de hoy, se iba a empezar a medir un poco qué pasaba o cómo va a fluir el tránsito con las obras del acceso este, sí, que es importante tenerlo en cuenta para aquellos que van a salir ahora de casa, sepan que la demora invita a que uno salga al menos unos 40 o 45 minutos antes del horario que lo hacía habitualmente, justamente por estas demoras. Accidentes, incidentes viales, hay varios y por distintas zonas, algunos con saldo fatal. Entonces manejen tranquilos porque van a llegar a destino, quizás llegan unos minutos después, pero van a llegar siempre y cuando uno vaya respetando, ¿no?, las normas de tránsito, que es importante.

0: importante, pero hay una gran cantidad de incidentes viales en distintas zonas de Gran Mendoza, así que atenti con eso también para tenerlo en cuenta. Es lunes, los lunes le metemos un poco nuevo, un poco viejo, un poco de lo que ustedes tengan ganas de escuchar, de lo que tengan ganas de decir. Si quieren aprovechar la radio para saludar amigos, también 261-717-7261, el saludo de la radio, para que se metan ahí, para que dejen sus mensajes, para que saluden a sus amigos y, por supuesto, para que pidan algunas de las canciones que van a formar la playlist de este lunes. ¿Arrancamos?
1: Y vamos a arrancar.
0: Y vamos a arrancar con ellos, o sea, los queremos con todo el corazón, independientemente de lo que diga la prensa internacional, que ayer estuvieron bastante bravos. Bueno, independientemente de todo, lo importante es lo que nos hicieron sentir durante estos 40 y pico de días de Mundial, que vamos a extrañar, pero además ese equipo que vamos a extrañar así como lo conocimos. Arrancamos con ellos, dale.

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1: Bueno, 26 minutos pasando y las 9 de la mañana es un muy buen momento para repasar datos del tiempo a esta hora. Dijimos, la temperatura está en 5 grados 4 décimas, la humedad 99%.
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1: Ahí está, fundamental, fundamental para que sepan si van a salir de casa, con qué abrigo contar también a la hora de, sobre todo si vas a volver tarde, ¿no? Porque a esta hora está un poquito más agradable, pero 5 o 4 la temperatura, al menos según el Servicio Meteorológico Nacional. Si me voy al pronóstico extendido de contingencias, nos indica que vamos a tener una jornada mayormente nublada con precipitaciones, poco cambio de la temperatura, vientos leves del sudeste y nevadas en cordillera que van a continuar también. La máxima para hoy podría llegar a los 13 grados según esto mismo, ¿no? La página de contingencias climáticas. Para mañana martes, mayormente nublado y frío con precipitaciones, vientos leves del sudeste y nevadas en cordillera también, pronóstico que se va a extender por al menos 10 días mínimo, para que tengan en cuenta. Para mañana, escuchen bien, la mínima podría estar en 1 grado y la máxima en 9, no mucho más allá de eso, sobre todo si en algún momento se despeja un poco más de lo que tenemos a esta hora, es probable que la temperatura baje aún más y se registren algunas heladas también. Para el miércoles 22, parcialmente nublado, con ascenso de temperatura y vientos de dirección variable, nevadas en cordillera, mínima de 1 grado también y máxima de 11. Aumenta un poquito la temperatura ya sobre el jueves, algo nublado y ascenso de temperatura, como decíamos, vientos leves del este, mínima de 4 y máxima de 14. Ese es el pronóstico extendido a 4 días, en este caso contando desde hoy. Dijimos, mayormente nublado, precipitaciones, poco cambio de la temperatura, vientos leves del sudeste, nevadas en cordillera y una máxima de 13 grados para este lunes 20 de julio, día de la

Amigo, enseguida vamos a repasar un poco la historia de cómo llegamos a esta celebración también, que no está o no es la misma en otros lugares del mundo, porque ya tienen elegidas otras fechas, pero la historia es bonita y tiene que ver con un argentino también. Un minuto nada más para las 9:30 en todo el país.

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2: Bueno, el 20 de julio de 1969 el hombre llegó a la luna y esta fecha quedó en la historia para siempre, pero no solamente por ese hecho en particular, sino porque hubo un argentino, estamos hablando de Enrique Febraro, quien consideró que ese hito era un momento único tanto desde la perspectiva histórica como sentimental. Bueno, se fascinó tanto con esta situación y con este hito histórico que tuvo la idea de empezar a escribir cartas, ¿sí? Escribió 1000 cartas y las mandó a diferentes ciudades del mundo para que su propuesta se explayara y casi sin pensarlo, pero con un gran orgullo, recibió unas 700 respuestas que apoyaban su iniciativa. ¿Cuál era la iniciativa? Bueno, declarar el 20 de julio, el mismo día que el hombre había pisado la luna, como el Día del Amigo, ¿sí? Como una demostración de amistad entre la humanidad y el universo. Desde entonces el mundo recuerda que el mismo día que Neil Armstrong ponía su pie en la luna, un argentino declaraba esa fecha justamente como el Día del Amigo. De esa forma se nombró el 20 de julio como el día para compartir con los amigos y la celebración se instaló como una costumbre que sobrevivió hasta la actualidad. Ahora, si ustedes se preguntan, ¿y quién es este señor? ¿Quién fue Enrique Ernesto Febraro? Nació en 1924, se distinguió por su versatilidad profesional. ¿Por qué? Escucha bien, fue odontólogo, psicólogo, filósofo, músico y locutor de radio. Así lo recuerdan justamente los registros del Rotary Club de Once. Además, participó activamente en ese mismo Rotary Club en la ciudad de Buenos Aires y fue 2 veces candidato al Premio Nobel de la Paz.

según consta en las actas también internas de esa misma institución. Su convicción de que la llegada del hombre a la Luna representaba un salto hacia una unión global lo llevó justamente a transformar la efeméride en un símbolo de hermandad. Ahora, ¿qué pasó en otros años? Porque para los argentinos, salvo este Día del Amigo, que ha quedado un poco oculto ahí entre, o un poco relegado después de lo que podía pasar o no el día de ayer con la final del Mundial, digo, salvo en la Argentina, ¿qué pasa en otros lugares también? Bueno, en otros países la celebración se realiza otros días del año. De hecho, la fecha global del Día Internacional de la Amistad es el 30 de julio. Y esto lo estableció la Asamblea General de Naciones Unidas allá por el 2011. El objetivo es alcanzar la amistad entre los pueblos, los países, las culturas, para presentar una oportunidad de tener puentes e inspirar iniciativas de paz. El Día del Amigo, así tal como se lo concibe acá en nuestro país, se festeja otras fechas en el resto del mundo. Paraguay, por ejemplo, es uno de los países que más importancia le da a la celebración, que tiene origen en la Cruzada Mundial de la Amistad, que se realizó en 1958. Desde ese momento se fijó el 30 de julio como Día de la Amistad y la fecha llevó adelante más, adelante decíamos la declaración de Naciones Unidas. O sea, tomaron desde ahí esa fecha que había empezado a trabajar Paraguay. En Bolivia, por ejemplo, es el 23 de julio, en tres días. En Colombia, el segundo sábado de marzo, mientras que en Estados Unidos, Canadá, Gran Bretaña, India, Malasia, Indonesia y Asia se celebra el primer domingo de agosto. En Perú se eligió el primer sábado de julio como una iniciativa llevada a cabo por una conocida marca de cerveza. Y en México, Venezuela y Ecuador es el mismo día de los enamorados. Hablamos del 14 de febrero.

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2: El balance de lo que fue el operativo por los festejos de la selección argentina ayer, justamente hablamos del operativo de seguridad que se desplegó en la provincia de Mendoza con motivo de los festejos por la participación de la selección argentina, que finalizó con 37 personas a disposición de la justicia, entre detenidos y aprehendidos también, y además 7 efectivos policiales lesionados. ¿Cuál es el detalle justamente de esto? Decíamos, hay 23 aprehendidos por infracción a la ley 6.722, 6 personas por contravenciones, 8 detenidos sin, decíamos, por delitos diferentes, por diferentes delitos. En cuanto al personal policial, 7 efectivos resultaron lesionados durante los operativos. Si hablamos del desglose por las zonas, en Gran Mendoza fueron 4, en la zona sur 2, en la zona este 2 y en Valle de Uco sin lesionados en esta oportunidad. En cuanto al resumen, bueno, el Gran Mendoza tuvo 19 personas entre detenidos y aprehendidos, la zona sur 6 detenidos y aprehendidos, la zona este 7 y el Valle de Uco 5 personas en la misma condición. Esto forma parte de lo que fueron los operativos. ¿Se acuerdan que hablábamos el pasado viernes de cómo iban a ser, cuántos efectivos y demás? Bueno, este es un poco el balance de lo que teníamos y que nos hacen llegar desde el Ministerio de Seguridad para contarles a ustedes. ¿Qué va a pasar con el feriado? Bueno, está ahí como pendiendo de alguna decisión. Ayer el presidente de la Nación tuiteó justamente que el feriado iba a ser, ¿se acuerdan que decían, bueno, si gana la selección habrá feriado o un día no laborable? Lo cierto es que ayer salió a publicar un tuit diciendo, bueno, el feriado será, o el momento de festejo será cuando festeje la selección nacional. Lo cierto es que hay incógnita en relación a esto, porque la llegada de la selección, si bien se sabe más o menos que vienen en un avión especial, es un vuelo especial para ellos, sabemos también que no todos van a llegar a la República Argentina, ¿sí? No se sabe cuántos son los jugadores que van a volver al país, ya que varios van a permanecer en Estados Unidos para luego irse de vacaciones o trasladarse directamente a los destinos en Europa, ¿sí? Entre quienes no regresarían están Lionel Messi y Rodrigo De Paul, en tanto que está confirmado que no hay chances de que la selección vaya a la Casa Rosada, según le confirmaron justamente a la agencia de noticias, hablamos de noticias argentinas, los allegados al plantel nacional. Y sin Messi no habrá ningún tipo de organización masiva para el equipo también. Por lo tanto, la primera decisión que tomaron los jugadores argentinos fue la de no hablar con la prensa luego de la derrota ante España. Y la segunda decisión es que cada uno toma justamente el camino que considere correcto, ¿no? Para seguir con sus entrenamientos en los clubes que están jugando, o bien para irse de vacaciones después de lo que han sido estos más de 40 días de Mundial. 7 minutos nada más nos separan de las 10 de la mañana.

Pero se escuchan voces y guitarras conocidas en esta canción. Se llama Amor Bonsai. Me gustó un montón y es lo nuevo de Los Pericos. ¿Con quién? Con El Plan de la Mariposa. Así que si es una de las canciones que a esta hora te hizo feliz, te gustó, te dieron ganas de regalar, ya sabes, Amor Bonsai se llama. Y es una unión entre dos bandas que queremos un montón. Por un lado Los Pericos y por otro lado El Plan de la Mariposa. Levantale un poquito.

esto forma parte del tercer adelanto del disco de Los Pericos, en este caso acompañados con El Plan de la Mariposa, los chicos de Necochea, ¿sí? Que son todos hermanos menos uno, un bandón que suena muy pero muy lindo y que nos sorprenden en esta mañana con esta canción en particular, que habla de los vínculos que demandan atención, paciencia y dedicación como un bonsái.

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0: es lo que comunica la Dirección General de Escuelas con respecto a esto también. ¿Cuáles son las zonas que hoy en la mañana, decíamos, no han tenido clases habituales en esta vuelta a clases después del receso invernal? Decíamos, las escuelas de todos los niveles y modalidades del departamento de Malargüe, algunas zonas de montaña de la zona de Tupungato, Uspallata, Polvaredas, Punta de Vacas y Puente del Inca también. Decíamos, bueno, la DGE también aclaró que las clases para el resto de la provincia se están brindando con total normalidad, como lo habían anticipado. Después de la expectativa, o a pesar, ¿no?, de la expectativa, no habrá feriado nacional por la llegada de la selección argentina, sí. Decíamos, ayer hubo un tuit por parte del presidente Javier Milei diciendo que el feriado del que él había hablado, que se iba a realizar y demás, bueno, no estaba confirmado qué día, pero que estaba previsto para cuando arribar a la selección nacional. Decíamos, la posibilidad de que el gobierno nacional decrete un feriado por la llegada de la selección argentina llegó justamente a su fin luego de la incertidumbre que generó, decíamos, o que se generó en torno a la selección argentina y su vuelta al país. Con el correr de las horas se conoció que el plantel regresa al país de manera parcial, sin Lionel Messi, quien permaneció en Estados Unidos junto a Rodrigo De Paul. La delegación va a aterrizar hoy alrededor de las 19 en un vuelo de Aerolíneas Argentinas procedente de Nueva York. Sin embargo, varios futbolistas no van a viajar, ya que van a partir directamente hacia los destinos que tienen que reincorporarse a sus clubes o comenzar las vacaciones. La lista de jugadores que no viajarán se completó con Enzo Fernández, Julián Álvarez, Simeone, Rulli, Nico Paz, Nahuel Molina y Lautaro Martínez. En ese contexto, las posibilidades de un recibimiento multitudinario perdió valor. Incluso desde el entorno de la selección confirmaron, como les decíamos hace un rato antes de la tanda, que no habrá una visita a la Casa Rosada, uno de los escenarios que se habían mencionado en las últimas horas y que tampoco quieren algo masivo, ¿sí? La expectativa por este eventual feriado surgió luego de este mensaje que les decíamos del presidente, quien había anticipado que la jornada sería declarada no laborable si los jugadores y el cuerpo técnico decidía realizar un festejo con los hinchas. Sin embargo, después de la derrota en la final frente a España y con una buena parte del plantel tomando distintos rumbos, ese escenario aparece hoy mucho, mucho más lejano. La propia AFA informó que algunos de los integrantes del plantel van a partir desde Estados Unidos hacia otros destinos para sumarse a sus clubes o iniciar su periodo de descanso, por lo que solo una parte de la delegación será la que llegue a la Argentina. Decían, bueno, en el aeropuerto internacional de Ezeiza se va a desplegar igual un operativo de seguridad a cargo de la Policía de Seguridad Aeroportuaria. La delegación que llega al país será recibida en el hangar 5 por la Guardia de Granaderos y luego volará en helicóptero al predio de la AFA para evitar lo que sucedió, ¿se acuerdan ustedes?, luego de Qatar, que el traslado se hizo en los colectivos y esto generó que muchísima gente saliera a la calle y, por supuesto, bueno, algunos inconvenientes de tránsito por esta efusividad que todos queríamos demostrarle al plantel. En este caso, no habrá una caravana por tierra, sí los van a trasladar en helicóptero desde el mismísimo hangar hasta el predio de la AFA. 18 minutos, están pasando de las 10 de la mañana.
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0: minutos, están pasando de las 10 de la mañana. Ustedes saben que continúan las condiciones meteorológicas adversas en diferentes puntos de la cordillera, y esto ha motivado justamente, después de estos primeros días de temporal que se sostiene, por cierto, ha generado una gran acumulación nívea, que algunas rutas estén intransitables, pero también que se suspendan las clases en algunas localidades, como repasábamos recién, además de las evacuaciones de diferentes personas en distintas zonas de alta montaña. Por eso mismo estamos intentando comunicarnos con la Coordinación de Fronteras para poder conversar un rato con ellos y poder hacer un balance también de lo que ha ocurrido en los últimos días. Decíamos, hay alerta por nevadas, también por lluvias y frío en distintas zonas de la provincia de Mendoza. Si bien el pronóstico anticipa una jornada con bajas temperaturas, abundante nubosidad y condiciones inestables en distintos sectores de la provincia, en la zona de montaña continúan las nevadas, y decíamos, algunas rutas que están intransitables, las clases suspendidas en algunas localidades de montaña también del Valle de Uco y del sur provincial, y personas evacuadas en distintos puntos de la provincia. Pero para hacer un resumen de lo que ha sucedido hasta el momento, si desde que comenzó este temporal, vamos a tomar contacto con Osvaldo Valle, directamente de la Coordinación de Fronteras, para que él nos pueda dar mayores precisiones también, como lo hacen habitualmente a través de los grupos de WhatsApp, informándonos a los periodistas para que repliquemos esa información, pero lo queríamos tener en persona, así que lo vamos a saludar y le vamos a dar la bienvenida. Osvaldo, Rebe te saluda de este lado, ¿cómo estás? Buen día.
1: Hola Rebe, buen día Rebeca, feliz lunes, feliz día del amigo.
0: Feliz día del amigo.
1: Hermosa amiga que me trajo la vida.
0: Bueno, qué lindo tenerte para nosotros, o sea, no solo por esta posibilidad de estar en contacto todo el tiempo, sino porque ayer, vamos a contar algo que me parece que es muy bonito, después nos vamos a meter en la información más dura, ¿no? Pero ayer, mientras todos estábamos ahí predispuestos a ver el partido, calentitos en casa, con algo para comer, unos mates y demás, había gente que estaba laburando y, como bien nos decías en el mensaje también, haciendo patria para poder evacuar a la gente que estaba laburando en Horcones. Así que felicitaciones por ese laburo y por mantenernos informados, pero también por la tarea que están desarrollando, que es en el marco de un temporal que algunos tildan de histórico, otros de un enorme temporal de nieve que ha causado una buena cantidad de inconvenientes. ¿Querés que repasemos cómo ha estado el fin de semana y un

0: poco cuál es para adelante el pronóstico también, Osvaldo.
1: Bueno, sí, exactamente. Bueno, el fin de semana, recordemos que hasta el jueves a las 5 o 6 de la tarde se permitía, estaba cerrado el paso, está cerrado desde el miércoles, recordemos, este es el día sexto consecutivo. El día viernes hubo que, entre viernes y sábado, se evacuaron unas 30 personas y en el día de ayer fueron 20 más, lógicamente todo en buen estado, algunos pobladores y también algunos turistas que se habían quedado ese... quedan a resistir, pero bueno, no, es imposible hacer ningún tipo de actividad si hablamos que en Penitente estamos con 2 metros de nieve, el puente del Inca 250 y unos 3 metros 30, es difícil a veces estar calculando bien los metros, pero
0: sí.
1: 3 metros en las cuevas, lo que ha hecho imposible la transitabilidad desde el día viernes, desde la zona de Uspallata hacia arriba, que en este momento también ha nevado un poquito en Uspallata, desde ayer a la tarde-noche. Así que, bueno, sí hay nieve en Uspallata, que pueden venir tranquilamente. Y, lógicamente, la gente de Vialidad Nacional fue abriendo brechas sanitarias para poder sacar a esta gente. Y también, bueno, la Fuerza de Seguridad, Gendarmería, Policía de Mendoza, trabajar mancomunadamente, como se hace en estas épocas, en estos momentos, de poder enfrentar al temporal. Que recordamos que, si bien es cierto, este miércoles se espera... una ventana que lógicamente no va a ser para habilitar el paso, pero después continúan nevadas hasta el 2 de agosto, lógicamente son condiciones climáticas adversas, por ahí puede haber mejores días o no, y también teniendo en cuenta que este temporal, yo creo que hacía más o menos 10 años que no había un temporal de estas características, si bien es cierto en el 22, por cerca del 9 de julio tuvimos también un temporal, pero después no se ha dado la cantidad de días, porque si seguimos así, yo creo que hasta el próximo lunes vamos a estar con mucha nieve, indudablemente siempre se dependen de la climatología. Yo quiero aclarar algo, y siempre lo digo, que nosotros nos manejamos con el promedio del Servicio Meteorológico Valparaíso Chile, que es quien controla la zona del Cristo Redentor del lado chileno, porque en Portillo en este momento hay 2,80 metros de nieve.
0: Bien.
1: Bastante, es muchísimo. Entonces, bueno, para ver que si seguimos así con estas características, yo calculo que va a ser 10 días más. Ojalá se pueda despejar, por lo menos, porque también ya tenemos un sistema favorable para poder manejarnos con la situación de referente a lo que es la parte de turismo interno y bueno,
0: claro.
1: Pero por ahora se puede transitar hasta Uspallata.
0: Hasta Uspallata se puede llegar. Te consulto por la cantidad de camiones que están aparcados ya en la zona, porque vos decís, bueno, hay una ventana, pero esta ventana no permitiría que se habilite el paso, al menos lo que saben hasta el momento, ¿no? Porque no se darían las condiciones para que eso suceda. ¿Cómo se están llevando adelante estos operativos que tienen que ver con aquellos que forman parte del transporte de cargas y que ya han ido ocupando los lugares? Entiendo que son más de 500 ya, ¿o no?
1: Sí, son 580 los que tenemos acá en Uspallata. Ya no suben más camiones a esta zona de Uspallata. Los demás van a quedar en los distintos aparcaderos que se han dispuesto. Ruta 84, también en la parte ahí de donde va a ser el centro de Luján, en esta parte industrial o polo tecnológico, y los otros sí ya están en la zona de lo que es Eloy Guerrero, la estación de servicio, en La Paz también, donde tienen una gran capacidad también, teniendo en cuenta de que en el nuevo protocolo que se ha establecido con el gobierno de Mendoza, la Gendarmería, Vialidad, los camiones recién van a comenzar a transitar o a movilizarse, los que tenemos acá arriba, el día que se comunique desde la Coordinación de Frontera la habilitación del paso. No antes se van a movilizar, y esa es una buena medida para que no encontrarse en la ruta con tantos camiones y gente esperando.
0: Bien, entiendo que este protocolo también permite que aquellos que son o pertenecen a empresas de transporte de Mendoza pueden dejar su camión y regresar a pernoctar a sus casas, por ejemplo, ¿no?
1: Sí. Sí, mucha gente dejó. Acá tenemos 200 en la zona de Lassi, en Uspallata, en IPF, otros tantos, y en donde está el Eje 3 y Playa Doña Carmen también, que suman 580 camiones.

0: que nos estarían dando también la tranquilidad, porque bueno, hay personal de seguridad tanto en el ASI, en la estación de servicio PR y también en Doña Carmen, y también en la zona donde está Eloy Guerrero, más abajo, estamos hablando de San Martín, La Paz, donde también, bueno, ahí tienen medidas o lugares para quedarse los choferes o dejar su camión y irse a su casa.
1: Claro.
0: Fue la mejor recomendación que se ha hecho para evitar, viste, lo de otros años que sucedía. Uh-huh. Y desde y una gran acción de personal de Gendarmería, hablo precisamente de jefe de región y el segundo jefe, que han trabajado en función de este protocolo para que queden muy bien ordenados los camiones y evitar tanto movimiento de camiones en algún momento.
1: Exacto, bueno, también pensando en las temperaturas bajísimas que se registran por estos días y que también es un poco más saludable, ¿no? Para aquellos que tienen cerca un lugar para poder dormir y lejos de la montaña hasta que se habilite. ¿Qué pasa con el resto de las personas que no son transportes de Mendoza, que son de otras provincias, incluso de otros países, Osvaldo?
0: Bueno,
1: ellos
0: tienen que también tienen su lugar. De hecho, para poder actuar, los mismos transportes le facilitan lugares. Y, por ejemplo, en el ASI acá solamente se han estado 200 camiones para que la gente que está acá y durmiendo en los camiones tenga comodidad de baño, todo tiene lugar para comer. Y está la villa, la localidad cabecera de Upallata también para, bueno, ya hay hospital, el servicio médico y, bueno, por lo menos dar unas vueltas mientras va pasando este temporal que... Te digo, sigue nevando, estamos con 13 grados bajo cero en las cuevas.
1: Claro.
0: Y también en la zona de Upallata estamos con una situación que, bueno, es normal, pero lógicamente veremos en algún momento que se pueda dar una brecha, por lo menos para que el turista llegue. Todo esto siempre, Rebeca, no es para molestar, sino es para prevenir, y sobre todo lo que se viene haciendo desde hace bastante, que un sistema de prevención. De hecho, el día martes, acordate que cortamos el paso a las 3 de la tarde chilena, 14 de Argentina,
1: sí,
0: para evitar cualquier tipo de acumulación, y lógicamente la gente fue avisada con un promedio más o menos de 12, 15 horas anteriores, que se mandó el parque informando que se iba a cerrar el paso y que se venía un temporal por varios días.
1: Exactamente, bueno, y así lo comunicamos. Ahora te hago la última y te consulto.
0: Sí,
1: ustedes
0: sí,
1: ya han evacuado, sí, alrededor de 50 personas, por lo que me, sí, contabas y la cuentita que vamos sacando así rápido.
0: Sí, sí, sí.
1: ¿Quiénes son los que quedan trabajando en alta montaña por estas horas? O sea, hay personal de Horcones, hay personal de Gendarmería. ¿Quiénes son los que, y más o menos cuántas, bueno, personas quedan por ahí?
0: Bueno, no, en realidad tenemos que hablar de la sección reforzada de Punta de Vaca, donde hay personal de Gendarmería. No son tantos, también la gente que se bajó de Horcones, ahí quedado gente, pobladores, son muy poquitos, no son tantos, hay 7, 8 pobladores, 10 que pueden haber en las cuevas, y en los otros lugares, por ejemplo, hay personal también de DEMSA en Puente del Inca que está trabajando, uh-huh, así que no son tantos, no es una gran cantidad, y lógicamente hace un ratito se vuelve a poner en acción el sistema para que si hay alguna necesidad que alguna persona, ya tengo, que se encuentren en buen estado, con provisiones, necesitan bajar, armar un operativo con la brecha de vialidad, que las máquinas trabajen y puedan llegar hasta a esos pobladores que tienen necesidad de bajar, o bueno, quieren bajar porque tienen, hay muchos que tienen casa en Upallata, Potrerillo, uh-huh, Mendoza, y bueno, no se quieren quedar hasta que volverán cuando termine el temporal.
1: Bien, en un momento bastante complejo del fin de semana, había o estaba pendiente la evacuación de dos personas y una de esas personas estaba con problemas de salud, según la información que vos nos suministrabas. ¿Qué pasó con ellos?
0: Bueno, mira, te cuento, esa gente vino a través de... Estaban en un comerciante de La Paz, de Las Cuevas,
1: sí,
0: precisamente. Bueno, bajaron como en raqueta hasta la zona de la Cueva Soberanía, y indudablemente los 2 o 3 metros de nieve los sorprendió. Personal no pudo llegar hasta ellos, pero ellos, como estaban en buenas condiciones, entre tanto la persona estaba como congestionada, resfriada,
1: sí,
0: o con alguna incomodidad, volvió a su casa en Las Cuevas, y bueno, están bien alimentados, calefaccionados, y bueno, a la espera que cuando en algún momento se decida, se los pueda rescatar, pero bueno, no han vuelto a pedir para ser evacuados.
1: Bien, bueno, están todos comunicados, digamos, con las personas que, sí, son los pobladores de la zona.
0: Mismo, sí, sí, lo mismo, ha habido cortes de energía en la zona, desde la zona de Polvareda hacia arriba, también con el

0: tema de internet, pero bueno, siempre hay comunicaciones vía radio también, vía base de la fuerza de seguridad, y tratando, bueno, de como se dice, el boca a boca de quien tiene la comunicación por ahí, podernos llegar hasta esos lugares y salvaguardar a las personas.
1: Bien, hasta el momento entonces, pensando en que pueden llegar más turismo a la provincia de Mendoza, porque sale Buenos Aires, sale Cava de vacaciones también, y muchos estaban haciendo sus reservas post-mundial. Entendiendo eso, hoy, en el día de hoy, con el diario de hoy, podemos llegar hasta Uspallata, nada más.
0: Solamente hasta Uspallata, y veremos en las próximas días, a ver, yo creo que hasta mañana, hasta el miércoles va a ser Uspallata, y lógicamente hay que ver, porque una vez que se deje, por lo menos el miércoles, de una tregua temporal de nieve, bueno, se trabajará como tratar de avanzar hasta donde se pueda por lógica y con mucho mucho cuidado, sobre todo que quien suba tiene que traer portación obligatoria en cadena.
1: Perfecto, entonces bueno, nosotros agradecidos de poder conversar estos minutos con vos, y agradecidos también de toda la información que todo el tiempo nos estás haciendo llegar para que repliquemos en los medios, a través de nuestras redes y por supuesto con las personas que conocemos, para que todo el mundo esté informado. Así que gracias por el laburazo que están haciendo, Osvaldo, que tengas un gran día, feliz día para vos y para toda la gente con la que estás trabajando.
0: Feliz día, cuídate, Rebel, que sigas bien.
1: Un abrazo grandote. Lo despedimos a Osvaldo Valle, Coordinación de Fronteras, el vocero de Gendarmería, y quien nos va informando todo lo que nosotros les vamos contando a ustedes en relación a lo que pasa con el paso internacional Cristo Redentor, pero también en el operativo especial que se está llevando a cabo desde que comenzó este temporal, que algunos decíamos lo están rotulando como histórico, pero no solo por la cantidad de nieve, por las nevadas copiosas, sino por la cantidad de días que se está sosteniendo. Decíamos, hay alerta por nevadas, las lluvias también y el frío extremo en alta montaña y también en otras zonas de la provincia de Mendoza. 41 minutos pasan de las 10 de la mañana. Nosotros vamos a la tanda o vamos con tema. Vamos con tema, después a la tanda. ¿Y con qué? Justamente con un fragmentito de lo que ocurrió ayer, justamente con motivo de la final de fútbol. Hubo un bloquecito ahí en el medio. La cuestión artística duró 11 minutos, exactamente como habían prometido. ¿Y quién arrancó? Nada más y nada menos que la reina del pop, Madonna.
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muchísimas, muchísimas cosas, pero nunca creo que nos peleamos por las regalías con respecto a un pedazo de césped. Eso no tengo, o al menos si alguien conoce de antecedentes de esta disputa, que nos cuente. Algo comentamos el viernes pasado antes de irnos con respecto a cómo se había previsto que, una vez finalizada el último partido, o sea, el de la final, se iban a vender pedacitos de césped de la cancha que habían utilizado, por supuesto, los jugadores. Estamos hablando de pedacitos cuadraditos, es una cosita así como un 10x10, debe ser, no más de eso, y que costaban, los iba a vender la FIFA, entre 450 y 3.000 dólares. Es como un pedacito de césped de donde se jugó la final. Bueno, chicos, es Estados Unidos, se vende todo, absolutamente todo, pero esto ha traído una polémica, ¿sí? Decís, bueno, ¿qué pasó? ¿Se pelearon? ¿No alcanzó? No, justamente Nueva Jersey le está exigiendo a la FIFA parte del dinero de la venta de este césped de la final, ¿sí? Sobre el cual se jugó la final. Es el gobierno de Nueva Jersey los que le están exigiendo, en este caso formalmente, una parte de lo que han recaudado. Por supuesto, esta recaudación derivada de la venta de recuerdos oficiales del partido, y abren una disputa por la comercialización del propio césped del estadio, ¿sí? Estamos hablando de que la chispa que encendió esta polémica, para decirlo de alguna forma, fue el reciente anuncio que hizo el máximo organismo de fútbol, la FIFA, al vender los trozos de césped de la final, que oscilan entre, como decíamos, los 450 y los 3.000 dólares, el pedacito ahí de césped chiquitito. Bueno, la medida desató la indignación de quien asumió hace muy poquito, justamente el gobierno, en este caso como la gobernadora del estado, ¿sí? Algunos legisladores que también se enojaron. ¿Cuál es el ejecutivo, sí? Decíamos, o el argumento del ejecutivo de ese gobierno es que dice que ellos hicieron una inversión muy grande para dejar el estadio en condiciones y además cumplir con las rigurosas exigencias técnicas de la FIFA. Es decir, pusieron muchos millones de dólares para poder dejarlo así de lindo. La portavoz dijo, como ha dicho la gobernadora, Nueva Jersey ha pagado varios millones de dólares en gastos para preparar el campo de juego en el estadio MetLife, por lo que los contribuyentes del estado deberían recibir parte de cualquier beneficio. Para contextualizar, decíamos, este reclamo que están haciendo, la autoridad encargada de la logística del Mundial en el estado desembolsó alrededor de 13 millones de dólares exclusivamente para adecuar el terreno de juego, es decir, para que todos viéramos unas canchas prolijitas que parecían, como dicen, ¿no?, un billar, y que jugaran los deportistas en ese campo. Bueno, el MetLife Stadium, que es donde se jugó la final, que habitualmente se utiliza una con superficie artificial para los partidos de fútbol americano, y decíamos, tuvo que ser transformado completamente para tener césped natural, que fue una de las críticas, ¿no?, en la previa de este mundial. Bueno, la disputa por los dólares del césped ocurre en medio, decíamos, de este campeonato, y un campeonato que no es menor en cuanto a recaudación, sí, porque se encamina, cuando estén los números finales, para mostrar que ha sido realmente histórico, ¿sí? Históricos 11 millones de dólares al término del torneo de los 104 partidos que se disputaron. El acceso para los aficionados en las gradas se ha vuelto un lujo total y absolutamente exclusivo. Recordemos que las entradas para ayer eran, pero astronómicamente millonarias, ni hablar, decíamos, lo que ha pagado la gente para estar en lugares más VIP, ¿no?, más de lujo en este caso. En las plataformas oficiales y de reventa, los precios de los últimos boletos disponibles para presenciar lo que fue ese duelo justamente entre Argentina y España en el estadio de Nueva York, Nueva Jersey, se cotizaron entre los 10.000 y hasta los 40.000 dólares, y consolidando justamente la final del 2026 como uno de los eventos deportivos más caros de todos los tiempos. Si a esto le sumas que están vendiendo el césped con una champa que te están cobrando ahí entre 450 y 3.000 dólares, bueno, el estado de Nueva Jersey dice, chicos, van a vender el césped que pusimos nosotros. No, pará, cortala, vamos a dividir gastos, porque esto se hizo con la plata de los contribuyentes de la ciudad para dejar el campo en condiciones tal como exigían ustedes, señores de la FIFA, y ahora nos quieren dejar afuera.

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0: Vamos a compartir, por supuesto. Buen día, chicos, feliz día y gracias por hacerme compañía todos los días. Quería saludar a todos mis amigos y a mi jefe compañero, dice, ya que ahora estoy en reemplazo en otra sucursal, y pedir un tema de Charlie. Porfa, dice, agradecer a nuestra selección argentina. Para mí siguen siendo los mejores. Nos deja Rosana y por supuesto las últimas tres. Hoy no hicimos sorteo. Hoy dijimos, bueno, que nos escriban los que nos quieren, che. ¿Qué tanto? No vamos a andar sobornando gente. Sería más o menos así. Por acá, Maxi, muchas gracias. Dice, por la picada. Radio Aurora y Proalco dice, no se pudo, pero igual, con la frente en alto por otra final y la entrega de la selección. Los argentinos somos así. Es verdad, Maxi, somos así y la seguimos bancando y la seguiremos bancando. Estaba chequeando recién cuál es, según el cronograma que maneja la FIFA, cuál sería el próximo encuentro, ¿no?, de la selección, con qué selección, con qué DT, porque ayer Scaloni, cuando habló, dejó abierto ahí como la puerta que puede quedarse, como puede retirarse también, o sea, terminar el contrato y de ahí en más buscar nuevos rumbos. Lo cierto es que entre más o menos alrededor del 20 de septiembre la selección tendría que disputar dos amistosos. No hay sede todavía, no hay fecha concreta, no hay rivales, pero según ese cronograma de actividades, donde por fuera de los mundiales se van jugando otras copas, pero también se van haciendo amistosos con otros países, con otras selecciones, aproximadamente entre el 21 y el 28 más o menos de septiembre tendrían que haber dos partidos amistosos. ¿Con quién? No sabemos. ¿Dónde? No sabemos. ¿A qué hora? Tampoco sabemos. Pero a medida que tengamos más información les vamos a contar, y estoy segura de que vamos a estar todos ahí un poco bancando esto que tiene que ver con el amor que nos genera esta selección nacional, y además que mucha gente que hacía tiempo no miraba fútbol, esta vez y en este mundial se sentó solamente a ver los partidos por ellos, así que creo que eso vale muchísimo. Ahora, cambiando de tema, volviendo un poco a lo que tiene que ver con lo climático y aquellos que se están preguntando, che, ¿y cuándo seguimos? Porque todavía hay ciertas zonas donde se están registrando algunas lloviznas, en algunos casos desde ayer, de forma ininterrumpida, otros quizás desde la madrugada, pero lo cierto es que el Servicio Meteorológico Nacional prevé que el lunes va a ser así, con lloviznas persistentes, al menos en el Gran Mendoza y a lo largo de toda la jornada. Así, después de un domingo que estuvo muy nublado, comenzaron a aparecer estas lluvias y se hicieron sentir de manera liviana durante la tarde del domingo en algunas zonas, otros desde la noche y otros desde la madrugada, un poco cumpliendo con lo que había adelantado, ¿no?, el pronóstico del tiempo. Las lluvias van a continuar siendo las protagonistas en el Gran Mendoza, de acuerdo con el pronóstico, decíamos, emitido por el Servicio Meteorológico Nacional. El mal tiempo va a persistir durante todo el día de hoy, mientras que mañana ya se van a dar algunas condiciones similares en algunas zonas, pero va a ir mejorando a lo largo de la jornada, decíamos. El pronóstico del tiempo en Mendoza indica que la inestabilidad va a seguir presente durante el inicio de la jornada, con lo que se recomienda también a quienes deban realizar actividades al aire libre mantenerse atentos a las actualizaciones del Servicio Meteorológico Nacional. En otro informe señala que durante lo que queda de este lunes predominan las lloviznas, el cielo mayormente cubierto en lo que respecta al Gran Mendoza. Si bien no se esperan fenómenos de gran intensidad durante la jornada, la presencia de las nubes y las precipitaciones intermitentes van a mantener un ambiente fresco y gris durante todo el día. Quería actualizar la temperatura a esta hora. Vamos a ver página oficial del Servicio Meteorológico Nacional para ver qué es lo que nos dice exactamente cuando están pasando 19 minutos de las 11 de la mañana, 7 grados 5 décimas. Vamos, según contingencias, a una máxima que podría estar alrededor de los 13 grados, así que el pronóstico sigue siendo este. Mayormente nublado, con precipitaciones, poco cambio de la temperatura, vientos leves del sudeste y nevadas en cordillera. Pero ¿qué es lo que pasa con la cordillera justamente? Rige alerta meteorológico para aquellos que están por estas horas en la zona y que tiene que ver con un alerta naranja que nos indica que continúan vigente la probabilidad de nevadas intensas durante toda la mañana en la cordillera provincial.
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Algunos mensajes que vamos a compartir también. 2617-177-261. Parece que no, pero es el día del amigo, entonces está bueno porque cada uno está tomando ahí la posta de ir saludando a sus amigos, así, y la charla empieza más o menos igual, ¿no? Che, qué bajón, pero feliz día. Vamos a leer algunos. Buenos días, Aurora, por acá dicen. Muchas gracias.

0: por la compañía en esta mañana lluviosa de lunes, por acá trabajando, preparándonos para el Día de los Niños. Soy Caro y quisiera escuchar Sin Documentos de los Rodríguez. Me parece que es un muy buen tema para un lunes, pintando bloques, y nos manda una imagen también ahí en el taller de juguetes. ¡Qué bonito eso! Bueno, Caro, un abrazo y gracias por la compañía y por dejarnos estar ahí acompañando, justamente, valga la redundancia, esta mañana de lunes. Bueno, ayer muchos recordarán con el paso del tiempo qué estaban haciendo, ¿no? Mientras aguardaban la final, algunos desde el partido anterior ya empezaron a vivir la final, otros empezaron a buscar a una boa de 3 metros. Estamos hablando de lo que le pasó a una gente en Colegiales en Buenos Aires, que todavía siguen buscando a Piti, que es una boa de más de 3 metros que se escapó en una terraza de Colegiales. Ellos seguramente van a recordar que en la previa y durante el partido estaban en búsqueda de este animal, sí, que forma parte de su familia desde hace años, según lo que dijeron, por supuesto, y que está desaparecida. Una familia, decíamos, de Colegiales, que está buscando desesperadamente a Piti, así se llama. Es una boa, imagínate los que tienen ahí un poco de fobia a los ofidios. Bueno, una boa de más de 3 metros de longitud que desapareció el pasado jueves. Por lo tanto, desde la tarde del jueves están en búsqueda de este animal, ¿sí? Que, según lo que dice la familia, estaba acostumbrado a estar en la terraza porque ahí tomaba sol. El operativo de rastreo se ha concentrado por el momento, sí, especialmente en el perímetro delimitado entre algunas calles ahí de Colegiales. En carteles informativos se busca dar con el parandero, justamente, y los dueños aclararon que el ejemplar es dócil, que está adaptado a la convivencia humana, que se encuentra castrado con el fin de evitar escenas de pánico en la vía pública y asegurar un rescate sin riesgos para el animal, ¿sí? Pero imagínate vos que estás viendo el partido o estás ahí después, no sé, haciendo cualquier cosa en tu casa y te aparece ahí Piti, que viene a tomar unos mates con vos. La familia dueña de la boa precisó que el reptil desapareció el jueves alrededor de las 16, responde a su nombre, cosa rara, pero responde a su nombre, y también dijeron que la tienen desde hace muchos años, desde que medía 2 metros. O sea, imagínate que mientras, en todo este tiempo y mientras vivía con ellos, creció más de 1 metro más, ¿sí? Los vecinos la conocen y no la han visto, dice. Bueno, en cuanto a las características, dice que tiene colores cálidos, tonos marrones, dorados y verdes, y que solía permanecer, como te decíamos, en la terraza de la vivienda, donde habitualmente tomaba sol. Por ahí creemos que no fue muy lejos, dijeron, y que en las últimas semanas la habían notado un poco decaída y apática, lo que es raro, ¿no? Porque uno está acostumbrado a convivir con perros, gatos, qué sé yo, decir, bueno, el perro estaba medio bajón, o el gato está medio enfermucho, no sé, no, qué raro, se estresó porque nos mudamos. Pero ahora, notar decaída y apática a la boa es muchísimo. La familia aclaró que no es agresiva y se mostró preocupada, ya que el animal se mantenía en el domicilio desde hace años, contaba con un terrario, y también solicitaron que no provoquen ninguna acción contra el reptil. Sí, en la Argentina, y es importante aclararlo, la tenencia de animales silvestres está regulada por una ley, que es la 22.421 de conservación de fauna. Ese reglamento establece que la tenencia de una boa constrictora es ilegal.
1: ¡Escalofriante!
0: Solo permite tener una especie exótica y en cautiverio, y siempre que provenga de un criadero autorizado. Los dueños cuentan con toda la documentación, debería ser lo que realmente deben demostrar, ¿sí? Vamos a contarles que las boas son ofidios muy grandes, no venenosas, pero son famosas por esa técnica de caza, ¿sí? La constricción. Envuelven a su presa y la apretan hasta asfixiarla, ¿sí? Habitan en climas tropicales y subtropicales de América y aparece desde el norte de México hasta el sur del continente, ¿sí? Una, decíamos, variedad que es muy conocida, por eso, más allá de la película y de todo lo que hemos visto y hemos leído, no es venenosa, pero sí estamos acostumbrados a ver esta información. Nos hemos quedado colgados con esto de que estaba apática y decaída. Bueno, la gente de Colegiales que sigue buscando a su boa, y que esto ha repercutido como noticia nacional, por cierto, porque, bueno, no todo el mundo tiene un animal de estas características en su casa. Y no solo todo el mundo no tiene, sino que además

Es raro esto de, bueno, está castrada, vive con nosotros hace mucho tiempo, toma sol en la terraza. Todos los datos que han dado y que han colocado en los carteles que están exhibiendo por el barrio hablan justamente de un animal con el que conviven hace muchísimos años. 45 minutos están pasando exactamente de las 11 de la mañana y después de esto, ¿con qué nos quedamos? A ver. Una.

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0: Bueno, 5 minutos nada más para las 12 en todo el país. Le voy a dar la bienvenida a mi coequiper y amigo Juan Esteban Surasi. Bienvenido.
1: ¿Cómo estamos? Muy bien.
0: Mira, tengo temazo para charlar con vos, voy a evadir la realidad. ¿Viste que están buscando una boa en colegiales? O sea, no quiero hablar de nada más.
1: Nada más, sí. Bueno, no pasa nada.
0: No pasa nada.
1: Bueno, hemos perdido una final.
0: Feliz aniversario.
1: Muchas gracias. Se junta con todo, con el Día del Amigo, la tristeza de la eliminación de la
0: perder. Para la compensar, final. Está bueno. Es como cualquier positivista.
1: Sí.
0: Bueno, te lo manda el universo para compensar la amargura de ayer. ¿No? Ahí está, ponelo, subilo. Qué lindo, bueno, el agradecimiento a toda la gente, ¿no? Lo decíamos la semana pasada, tantos comunicadores, tantos periodistas, gente del equipo y después la cantidad de dirigentes, de jugadores con los que han tenido la posibilidad de conversar y siempre con el foco puesto en el fútbol de Mendoza, ¿no?
1: Que únicamente,
0: es recontra importante.
1: Orgulloso de eso y de sostenernos porque no es fácil. Y la gente, el oyente que es clave, determinante, ¿no? Porque sin oyente no hay quien consuma esto que hacemos, que puede gustar o no, pero la gente nos acompaña, estamos felices y agradecidos, por supuesto, mucho tiempo.
0: Ahora, están abiertos...
1: En la memoria todas las anécdotas, la historia de los
0: inicios. Eso pensaba, ¿no? La cantidad de anécdotas que habrán...
1: Parvas, para todos los gustos.
0: Que son buenísimas, en algún momento tendrán que transformarlo en algo más, ¿no?
1: Sí.
0: Bueno, siempre lo hablamos, esto de poder ir escribiendo un poco y en algún momento que sea un anecdotario también... Sí. De un programa que está cumpliendo, ¿cuánto?
1: 17 años,
0: es un montón.
1: En un momento nos convertimos en el equipo deportivo periodístico radial más grande de la Argentina, porque éramos 22, cosa que no existe,
0: no existe
1: en ningún lado.
0: Una locura.
1: Impresionante. Sí, hemos tenido etapas maravillosas, como la actual también, porque yo he disfrutado todas las etapas. Son distintas, todas han sido distintas etapas, pero con un objetivo que es el fútbol nuestro y entretenernos, divertirnos. La hemos pasado muy bien, la seguimos pasando muy bien, pero la hemos pasado con gente antes de la pandemia, porque después de la pandemia viste que cambió todo,
0: absolutamente todo.
1: Pero antes de la pandemia, bueno, eran mesas de 6, 7, 8 periodistas que estaban todos durante las 2 horas de programa. Nos hemos divertido mucho. Hemos hecho de todo, además.
0: Y cada uno poniéndole su impronta también.
1: Absolutamente.
0: ¿No? Que eso en los grupos no siempre es fácil en lo que tiene que ver con laburos tan públicos como nosotros. El ego a veces, viste que juega mala pasada, pero lo cierto es que ha pasado tanta gente y está buenísimo poder saludarlos a todos.
1: Todo, y me da mucha alegría de mucha gente que pasó por Dos de Punta y que, si se quiere, más o menos sirvió de trampolín para que desarrollaran su carrera, lo cual a mí me llena de placer y orgullo, me ponía muy feliz. Siempre, cada vez que se iba alguien de Dos de Punta, era la mezcla de tristeza de perder una pieza importante del equipo, pero a su vez la alegría de, bueno, verlos volar, ¿no? Y agigantar sus carreras, así que estuvo bueno. Hay muchos de esos dando vueltas.
0: Bueno, está buenísimo eso.
1: Sí,
0: bueno,
1: sí,
0: hoy se escucharon algunas voces, calculo, durante la semana.
1: Sí,
0: o sea,
1: en realidad...
0: El lunes este está raro.
1: Está raro, yo te contaba el otro día, hubo años donde teníamos tantos regalos para dar como este año, que empezábamos el 1 de julio.
0: Con el mes aniversario
1: lo tomábamos, pero el mundial no tiene a todo el mundo, ha tenido a todo el mundo atrapado, aquellos que siguen el fútbol, los que no siguen el fútbol. Bueno, hoy es un día clave, porque viste, el Día del Amigo siempre ha sido una revolución históricamente.
0: Sí, totalmente.
1: La juntada, yo no escuché a nadie, nos juntamos el Día del Amigo. El Mundial nos llevó puesto todos los temas.
0: Exactamente.
1: Por haber. Y que incluye también el aniversario de Dos de Punta, porque recién ahora vamos a entrar en clima.
0: Bueno, está bien.
1: Viste, era el Mundial. Bueno, ahora punto y aparte, se terminó esta historia y ya empezaremos con los regalos. Pues.

0: Bueno, pero está bueno, ¿sabes por qué? También porque pueden arrancar ahora con regalos y ya lo sostenemos con el aniversario de la radio, que es en agosto, también, es el mes próximo. Y queda re poquito también. Queda re poco para el aniversario, pero bueno, es verdad que el Mundial nos acaparó la agenda de todo, independientemente de los que no tienen nada que ver con el fútbol, también.
1: Sí, además, todos los años, o casi todos los, no voy a decir todos los años, porque siempre la pandemia fue un quiebre. Pero cada año hasta la pandemia lo celebrábamos tirando la casa por la ventana con invitados.
0: La tiraremos ahora, che.
1: Y bueno, viste cómo para organizar. ¿Quién comprometía? Ahora estábamos todos con el Mundial. Esta es la realidad.
0: Bueno, ahora bajando a tierra. Después de...
1: Hay que volver a lo natural, a lo normal. Terrenal, claro.
0: Recién veía un meme muy gracioso que decía: no me acuerdo ni qué veía ni qué hacía antes del Mundial. Necesito...
1: Exactamente, reacomodar el chip.
0: Es como eso, ¿qué hacía antes de esto?
1: Se lo dije esta mañana a un amigo mío. Lo que cuesta, esto es como cualquier otra actividad, ¿viste? Como estás acostumbrada de hacer todos los días una actividad, todos los días, y de repente...
0: Cortás esa actividad.
1: Sin eso, y decís,
0: la angustia.
1: Ocupás el tiempo, la angustia. ¿Cómo ocupás el tiempo? ¿Cómo reacomodás?
0: ¿Qué hacía a esta hora?
1: Claro.
0: Usted trabajaba a esta hora. Bueno, voy a volver a trabajar entonces.
1: Hay que reacomodar el chip. Sí, hay que reacomodar el chip, que no es sencillo, no es fácil, pero hay que hacerlo porque la vida sigue. Lo dijo Scaloni, yo me agarro de las palabras de Scaloni.
0: Bien,
1: siempre
0: es verdad.
1: Lo dijo siempre. Es un partido de fútbol que despierta pasiones.
0: También, dijo en algún momento esto de: a veces se gana y a veces no. Pasa que no nos gusta perder a las bolitas. Ni a las bolitas. Bueno, y a los que te lo dicen tampoco les gusta perder.
1: No, absolutamente.
0: Pero bueno, feliz aniversario.
1: Muchas gracias.
0: Que arranquemos el mes con los regalos ahora y
1: vamos,
0: bueno.
1: Vamos a arrancar a partir de mañana.
0: Obviamente estamos disponibles para recibir regalos en el día del amigo y porque está el aniversario de Dos de Punta, chicos. O sea, no perdamos de vista eso. Ustedes regalan, pero el programa también puede,
1: estamos con los brazos
0: puede recibir. Claro que sí. Bueno, buen inicio de semana.
1: Gracias, que la pase bonito.
0: Que sigan los festejos y las celebraciones también de ahí, decíamos, mirá cómo vamos cayendo en la cuenta de que agosto también es el mes aniversario de la radio, che. Entonces también estamos, ahora nos ponemos a laburar firmemente en eso como para poder celebrarlo con ustedes, agradecidos siempre de la compañía. Y en este día del amigo también, bueno, a todos los amigos que nos ha permitido conocer la radio y nuestra actividad, nuestro laburo, que nos va cruzando con personas lindísimas como ustedes, que tengan todos un gran día. Gusti, gracias por todo. Gustavo Sanjurjo en los controles como todas las mañanas, por supuesto reincorporándose después de unas mini vacaciones, pero ahí firme. Ya se viene Dos de Punta. Nosotros nos despedimos hasta mañana. Que tengan un gran día, gran inicio de semana. Viene medio bajón, pero lo podemos remontar. Y ya mañana vamos a estar seguramente pensando en algunas otras cosas. 3 minutos, bueno, me robé 3 minutos. Se los vamos a devolver mañana. Gran inicio de semana, gran lunes y feliz día del amigo para todos ustedes.
2: Gracias totales.
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Bienvenidos a este lunes a Radio Aurora. Aquí estamos para hacer dos de punta, como todos los días de lunes a viernes a esta hora, y nos vamos a hacer compañía hasta las 2 de la tarde en un día especial para nosotros. Hay una mezcla de emociones y sensaciones producto de lo que hablaba hace un rato con Rebeca Rodríguez, ¿no? De el dejo de tristeza que tenemos por haber perdido la final de la Copa del Mundo frente a España, de manera justificada, además, vale decirlo, ¿no? Fuimos absolutamente superados por el seleccionado de España. Pero no significa que no tengamos esa tristeza, y además la nostalgia, porque empieza a aparecer la nostalgia, porque ya no tendremos un Mundial que nos ha tenido tan enganchados a todos, a los amantes del fútbol, a los que suelen ver fútbol de vez en cuando, a los que ven fútbol cada 4 años. El país ha estado detrás de una selección que nos transmitió un montón de cosas, de rebeldía, de por momentos buen fútbol. Y nos ha regalado durante tantos años muchas alegrías con vueltas olímpicas y consagraciones de jugadores. Esto está muy claro. Entonces se mezcla eso con la alegría que tenemos nosotros hoy, porque estamos celebrando nuestros primeros 17 años del programa. Hago un paréntesis, le quiero agradecer a todos los compañeros de la radio, a la Agos, a la Anto, al Gustavo Sanjurja, al Marco Facio, bueno, al Chapita también que estuvo por ahí, a la Rebe, que nos han regalado una torta. Hemos celebrado recién, hemos cantado el feliz cumpleaños para el programa, así que muchas gracias a todos los compañeros de Radio Aurora. Y les decía, entonces se mezcla esta alegría que tenemos con la tristeza de ayer, desazón, nostalgia, y la vida sigue, como ha dicho permanentemente Lionel Scaloni, el técnico de la selección argentina. Después de un partido de fútbol, la vida sigue. Por supuesto que no podemos ignorar que para quienes sentimos tanta pasión por el fútbol y por nuestra selección, es inevitable no estar triste. Así como exteriorizamos nuestra alegría y avanzamos en todo lo que tenemos que hacer después de un triunfo, después de una vuelta olímpica, con otro estado de ánimo, esta vez con una derrota, también con otro estado de ánimo, un poco más caído, pero tenemos que seguir, porque la vida sigue. Las agujas del reloj siguen dando vueltas, esto es un abrir y cerrar de ojos, y tenemos que aprovechar cada minuto de nuestras vidas. Así que felices de estar aquí en Radio Aurora, que nos ha abierto las puertas ya hace prácticamente 18 meses. Y nos toca un segundo aniversario en esta emisora, en la que estamos muy cómodos, trabajando muy bien y llevando a cabo este programa que nació con una sola misión y que nunca se desvió en el camino, que era hablar de los clubes de nuestra provincia, respaldar a los clubes de nuestra provincia, fortalecer el fútbol. Nos fuimos convirtiendo producto del gran laburo que han hecho todos los que han pasado y los que están en el programa. Justamente un programa referente del fútbol de Mendoza, y para nosotros es un orgullo. Es muy bonito escuchar por ahí o leer cuando alguien escribe, lo dijeron en dos de punta, ¿no? Y alguno de nuestros compañeros dio alguna noticia. Y entonces llegar a esa credibilidad, que no es fácil, no es sencilla, es todo un trabajo, pero también lo hacemos con naturalidad, porque como digo, siempre podemos coincidir o no en el análisis, en una opinión, y es válido, porque si no sería demasiado aburrido. Y este programa ha tenido eso, ¿no? La diversidad de opiniones, de miradas sobre un partido de fútbol, sobre algún acontecimiento que tiene que ver con los clubes de nuestra provincia.

provincia. Y a través de estos 17 años, que han pasado más de 100 periodistas por este programa, a mí me llena de satisfacción, de orgullo. Siempre digo lo mismo, me siento pleno. Dos de punta es mi cable a tierra, porque antes y después de dos de punta tengo las mismas alegrías y tristezas que cualquier otro ser humano, ¿no? Y con problemas y con soluciones y con risas y con lágrimas, pero evidentemente que estas dos horas de dos de punta a mí me hacen olvidar absolutamente de todo lo que pase a mi alrededor, de lo bueno y de lo malo, de lo bueno y de lo malo. Es mi cable a tierra, dos de punta. Lo he dicho cada vez que hemos cumplido aniversario, cada vez que sale alguna charla con algún amigo o algún protagonista fuera de los micrófonos, y le he manifestado exactamente lo mismo. La alegría de venir a hacer el programa todos los días durante 17 años de manera ininterrumpida. Este programa no ha sido, nunca paró un mes por vacaciones o porque hemos estado dos o tres meses sin fútbol. No paramos ni durante la pandemia, que tuvimos 7 años sin fútbol, y fue una etapa durísima para la humanidad y para aquellos que teníamos que llevar adelante un programa de radio hablando de fútbol, de los entrenamientos, las novedades del mercado de pases, de los campeonatos, y estuvo todo parado durante 7 meses. Y ni aún así claudicamos, hemos seguido y nos hemos mantenido en pie. Vuelvo a insistir en esto, el agradecimiento a todos, fundamentalmente a la gente, esto está claro, porque sin el oyente nosotros no tendríamos razón de estar al aire. Ha sido clave que la audiencia nos haya acompañado en distintos diales y en distintos horarios, porque históricamente, bueno, hemos estado a las 4 de la tarde, hemos estado a las 6 de la tarde, ya desde hace poco más de 2 años, o 2 años, ahora en agosto se van a cumplir 2 años, estamos en el horario del mediodía y la audiencia se mantiene. Se nos han caído algunos soldados por cuestiones lógicas, laborales, el cambio de horario a veces complica a la gente que nos podía escuchar a la tarde, no nos escucha al mediodía, pero hemos incorporado a aquellos que sí nos pueden escuchar al mediodía y que no nos podían escuchar a la tarde. Pero además, como hoy la tecnología lo permite, este programa cuando se termina se sube automáticamente al canal de YouTube de la radio, por lo cual aquel que no nos puede escuchar al mediodía puede hacerlo después de las 3, 4 de la tarde, que el programa ya está en el canal de YouTube de Radio Aurora. Felices por estos 17 años, vuelvo a insistir, que hemos pasado muchas alegrías, muchos ascensos, algunos descensos que siempre nos han alegrado y nos han entristecido, porque amamos lo nuestro, porque este programa de esto se trata, de compenetrarnos con nuestros clubes, con la gente, y decía esto, ¿no? De la gente, que no me quería desviar de eso, el agradecimiento a la audiencia que nos ha acompañado y nos sigue acompañando en la actualidad, y que es determinante, ha sido determinante. La audiencia es clave para que nosotros estemos al aire. Por supuesto que a los auspiciantes, porque tampoco podríamos estar al aire sin ellos, sin el apoyo de ellos. Todos los años hago lo mismo, y hago el agradecimiento a los medios que han albergado a nuestro producto, a Dos de Punta. Y no puedo olvidarme de la 103.1 Radio 2, que es donde nació este programa. Está la memoria de Alberto Irigoyen, que ya no nos acompaña, pero bueno, siempre lo tengo en el recuerdo y en el corazón, Alberto. A Radio La Red 94.1, que fuimos muy felices durante 4 años trabajando con una libertad absoluta, sin ningún tipo de condicionamiento. Fue una gran etapa de Dos de Punta allí en Radio La Red, para dar paso en la 91 en Radio Andina durante 10 años ininterrumpidos, en el que teníamos que incluir 4 años de transmisiones y habíamos armado, se lo comentaba recién a Rebeca, el equipo deportivo radial más grande de la Argentina. Éramos 22 integrantes con 5 relatores, comentaristas, vestuaristas, y seguíamos a los equipos de Mendoza por todo el país, en cualquiera sea la...

también a, en aquel momento, a Ariel Robert, que fue quien nos convocó a ir a Radio La Red. Y vuelvo a insistir que la pasamos muy bien durante 4 años. Y bueno, y a Gustavo Mazzocato, que nos abrió las puertas cuando parecía que casi que había una decisión de ponerle punto final al producto. A Dos de Punta vimos una luz y que nos iluminó el camino, y que es Radio Aurora. Así que también el agradecimiento a Gustavo Mazzocato, y me he encontrado con gente muy linda, muy agradable aquí en la emisora. Así que bueno, como les decía, una mezcla de la tristeza por lo sucedido ayer en la final de la Copa del Mundo, más la alegría por nuestro aniversario número 17, del que ya hemos recibido un montón de saludos, y lo vamos a agradecer, por supuesto. Y también con el Día del Amigo, que es un día tan sentido para todos nosotros. Así que, bueno, muchas gracias realmente a todos por estar del otro lado. Y a los compañeros que actualmente están en Dos de Punta, también el agradecimiento eterno por ser parte de este producto que está instalado en el corazón de los futbolistas de nuestra provincia. Bueno, de los futbolistas, no, futbolistas de los oyentes y de los deportistas y de los dirigentes, a los que le agradecemos eternamente también por permitirnos ser parte del fútbol de Mendoza. 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

0: Supuesto que tengo saludos por doquier. Voy a nombrar a dos por ahora, porque además están en mi corazón. Son de casi como mis predilectos. Está mal decir eso, ¿no? Está mal, pero bueno, así lo siento y lo saben todos, además. Uno es Lema Tristán, que ha sido parte importante, además, del programa durante muchísimos años. Muchísimos años. Creo que estamos cumpliendo 17, creo que han sido 15, Emma. Me parece que 15, casi seguro que 15 estuvo. Fue el último y el que más se sostuvo desde los inicios. Lema Tristán fue el que se sostuvo durante 15 años en el programa. Así que un abrazo grande para el querido Emma. Y para el Manteca Martínez, por supuesto, que fue parte y es parte importante de esta estructura de dos de punta. Hemos recibido el saludo de ambos esta mañana, de Gustavo Martínez, el Manteca, hace algunas horas, esta mañana tempranito, y de Lema Tristán hace unos minutos. Así que gracias a todos de verdad por la cantidad de saludos explotadas las redes sociales y el WhatsApp. No sé si voy a llegar con todos, pero en el transcurso del día les estaré respondiendo uno por uno. 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Nos metemos en el Deportivo de Maipú, que en el medio del Mundial jugó también, jugó el viernes Maipú. Después vamos a hablar y vamos a emitir algunas palabras con respecto a la decisión sobre la hora innecesaria de suspender o postergar todas las fechas del fútbol argentino ya programadas para el lunes y el martes. Una vergüenza, así que no me extraña de quien haya tomado la decisión, que es la máxima autoridad del fútbol argentino. Será tema que seguramente después estaré emitiendo una opinión. Así que bueno, nada, una vergüenza, literalmente lo que ha pasado es una vergüenza, sobre todo porque ya me voy a quedar a decirlo ahora, ya nos metemos en Maipú en un segundito, por un montón de cosas. Primero, porque en realidad cuando se esperaba que esto, en caso de concretarse, parece de manera anticipada, también estas cosas terminan jugando una mala pasada, ¿no? Anticiparte, es decir, de festejos cuando todavía faltaba jugar el partido un partido de fútbol, me parece completamente innecesario. Pero además el gran lío iba a estar en el arribo de la selección argentina, de la delegación, que eso se circunscribe a Buenos Aires, ¿no? Al casco céntrico, a Cava, allí cerca del obelisco, o en el aeropuerto, en Ezeiza, no sé, no más que eso. El resto del país sigue con normalidad, o sea, no hay, porque la selección iba a llegar a Buenos Aires, no es que iba a llegar a Córdoba, a Mendoza, a Jujuy, a Santiago del Estero, no, llegaba a Buenos Aires. Entonces, bueno, el que no lo podía ver en vivo por televisión, porque después lo podría haber visto por las noticias, pero la verdad que parar la actividad futbolística, que lo mismo tiene que ver con esto que ha ofrecido el presidente, parar el país por la llegada a la selección argentina, me parece como mucho. Pero además a esto hay que agregarle que los partidos del martes, qué tienen que ver los partidos del martes, que incluía a dos mendocinos, a uno jugando sin público visitante, cierto, pero en Madryn, que era Godoy Cruz. Y otros tantos partidos que se jugaban, no sé, en el Chaco, en Tucumán. ¿Qué tiene que ver el suspender? ¿Por qué suspender de esta manera la continuidad de una fecha de los torneos? Ni hablar con los Independientes Rivadavia y Estudiantes de La Plata, con gente de ambos clubes ya habiendo sacado pasajes, habiendo alquilado departamentos, habiendo contratado hoteles, habiendo pedido permiso en el trabajo, habiendo comprado boletos de avión o de colectivos, habiendo comprado las entradas, cuando esto, de última, en el peor de los casos, el miércoles, cuando la Argentina logró llegar a la final de la Copa del Mundo, lo podrían haber anunciado el jueves, con una cierta antelación, algo más coherente, hubiese sido entendible. No de la manera que lo hicieron. Es más, nosotros el viernes, fíjense la contradicción, el viernes lo sacamos Agustín Vila, que hizo mucho hincapié en que había recibido el llamado de las autoridades de la Asociación del Fútbol Argentino para que expresaran públicamente que no se suspendía nada, porque ya estaba corriendo esta versión. Y Agustín Vila fue claro, dijo, nos encargaron explícitamente que digamos que no se suspende el partido del martes. La gente fue a comprar la entrada el sábado a la mañana, de la Independiente y la de Estudiantes, ¿no? ¿Y qué tendría que tenía que ver un partido que se iba a jugar a las 6 de la tarde en Córdoba, día martes, o 7 de la tarde? Inexplicable, realmente. Bueno, se termina el Mundial y volvimos a la normalidad con el fútbol argentino, ¿no? Bueno. Nada, ya aproveché a decirlo porque si no después se me iba a escapar. Nos metemos en Maipú, Gonzalo Monteleone. ¿Cómo va, Gonza? Buen mediodía.
1: Hola, Juan. Muy buen mediodía para todos. Le quiero decir que hoy me invade la ambivalencia, Juan. Tengo sentimientos encontrados. Claro. Estoy, por el primero, contento porque tenemos aniversario. Feliz aniversario para todos los que forman Dos de Punta, especialmente para usted, Juan.
0: Muchas gracias.
1: Y obviamente tristeza por ayer. Estoy triste.
0: Sí. Pero a ver, de todas maneras, tengo en el fondo, más o menos, podíamos imaginar que esto podía pasar, ¿no? Porque teníamos muchos la sensación, me parece que la mayoría, y que habíamos agotado todo el combustible frente a Inglaterra en una gran jornada futbolística de la Argentina, pero y ahora empiezan a saltar todo el tema de los jugadores que han llegado.

0: lesionados, ¿no? Pero no solamente al Mundial, sino ya en el Mundial y ahora en estos últimos partidos. Pero bueno, es historia, parece que hay que sentirse orgulloso por lo que han hecho los jugadores, el cuerpo técnico y habernos mantenido con tanta expectativa y habernos entregado todo lo que nos dieron durante los últimos 8 años, que realmente, o 6 años, que realmente es impresionante, impresionante la selección que ha jugado más de 100 partidos. Y ha perdido apenas un puñadito de compromiso, por lo cual, bueno, por supuesto que está la tristeza, pero no se puede ganar siempre.
1: Sí, es
0: Y
1: verdad.
0: sobre
1: Y
0: todo cuando
1: también tristeza,
0: el
1: sobre
0: rival
1: todo,
0: es
1: Juan,
0: superior.
1: por el por Messi, por Scaloni, que
0: Sí,
1: todo indica
0: ese.
1: que van a seguir rumbos diferentes
0: Sí.
1: también. Se termina un ciclo de, para mí, la
0: Sí,
1: mejor selección de
0: una
1: la
0: era.
1: historia.
0: Una era.
1: Sí.
0: Sí.
1: Entonces, bueno, también eso duele más allá de la derrota, que cuando te superan, y bueno, no queda aceptarlo.
0: Claro,
1: Esto es así.
0: sí. Sí, a mí entre lo que más tristeza me causa, efectivamente, tiene que ver con lo de Messi, ¿no? Porque creo, ya lo dijo Ferguson, que van a aparecer jugadores quizás del nivel de Messi, ¿no? Pero sostenerse la cantidad de años y bueno, no se va a repetir, es irrepetible, ¿no? Lo de Messi es definitivamente irrepetible. Lo dijo Ferguson, que algo sabe de fútbol, y habló de que será el final de una era. Más, acá lo tengo. Dice: voy a decir algo que a algunas personas no les va a gustar, pero no me importa. Nunca veremos a otro futbolista como Lionel Messi. Cuando se retire, una era del fútbol se retira con él. Los jugadores ganarán balones de oro, marcarán cientos de goles, levantarán trofeos. Pero nadie combinará genio, consistencia, longevidad, humildad de la manera que él lo ha hecho. Disfruten cada minuto que aún está en el campo, porque cuando Lionel Messi se aleje del fútbol, el juego perderá un pequeño pedazo de su alma. Habrá grandes jugadores después de él, pero nunca habrá otro Lionel Messi. Bueno, una síntesis perfecta. Porque de lo que nos ha despertado, por lo menos una gran mayoría o un gran número, esto de Messi durante más de 20 años. Así que bueno, lo seguiremos viendo, no sé si en el Inter, en algún otro club. Desconozco si ya terminó su ciclo en la selección argentina. Pero bueno, evidentemente que estamos en el tramo final, al menos. De una a las dos cosas, estamos en el tramo final. No sé si habrá más Messi en la selección, pero bueno.
1: Ojalá que sí. Pero
0: Bueno,
1: bueno, es una sensación que da. Pero bueno, hay
0: desde
1: que seguir. No queda
0: no
1: otra,
0: queda otro.
1: Juan. Y los hinchas del Deportivo Maipú tuvieron encuentro con muchas emociones. Pues finalmente, menos mal que no me jugué el puesto de laburo, Juan, el viernes, ¿te acordás?
0: Sí, y sí.
1: ¿Te acordás que dijiste no te la jugué por la duda? Porque,
0: Claro, y sí.
1: bueno, terminó pasando a pesar de que teníamos la información como. De que Enzo Pérez iba desde el banco de suplente, bueno, Enzo Pérez arrancó de titular, algo que sorprendió realmente. Y el que salió en su lugar, lo decíamos, tenía que cantar alguno y era Mirko Onfili, lamentablemente. Y después, en el partido, obviamente las emociones, a pesar de que el día y el horario no favorecían, una buena convocatoria de gente.
0: Sí.
1: También obviamente los medios hicieron mucho eco,
0: Sí,
1: estaba la mirada puesta en la cancha del Deportivo Maipú, más teniendo en cuenta que Enzo Pérez fue titular. Y bueno, en el partido en general yo creo que el primer tiempo no fue bueno de ninguno de los dos. San Martín tuvo unas situaciones más claras, Maipú no pudo tener buen juego, mucho menos situaciones. Yo creo que a Enzo Pérez le costó entrar en ritmo
0: Le dieron
1: en
0: la
1: el primer
0: bienvenida
1: tiempo.
0: a los 5 minutos, le dieron la
1: Las
0: bienvenida,
1: patadas.
0: ¿no? Fue un patadón impresionante, ¿no?
1: Te digo, la mí, cada vez que la miro me parece amarilla anaranjada, pues fue una patada, pero totalmente a los 5 minutos ya
0: Tremendo.
1: eso lo dejaron y te digo, se la bancó, pues se levantó y no más, ni se
0: Sí,
1: quejó,
0: sí, sí,
1: nada,
0: sí.
1: pero fue una patada. Me iban a meter esa patada, no me levanto más, digo, pero bueno, obviamente son profesionales. Y bueno, y en el segundo tiempo yo creo que Maipú obviamente ya impuso condiciones en el juego. Lo vi mejor a Enzo, más suelto, con un par de pases a lo largo que terminaron, que podían haber sido situaciones propicias de gol. El tema, Juan, es que es imposible no comparar esta situación, porque sale Bonfili del equipo y entra en el segundo
0: Y
1: tiempo,
0: pero cambió,
1: transforma en
0: cambió.
1: el mejor del equipo.
0: A ver,
1: Imposible.
0: sí, Es difícil porque

0: se contraponen un montón de cosas acá, ¿no? Este, la emoción y, bueno, todo lo que generó el retorno de Enzo Pérez, este, para la alegría de la gente de Maipú, para el fútbol de Mendoza, recuperar a un jugador con todo el prestigio y todo lo que ha desarrollado a nivel nacional e internacional Enzo Pérez. Esto es una realidad. Ahora, después tenemos que poner los pies sobre la tierra y hacer un análisis. Y a mí me parece que inexplicablemente Mariano Echeverría priva al equipo de uno de los mejores jugadores que venía jugando, que es Bonfigli,
1: sí,
0: para la inclusión de Enzo Pérez, porque fue otro Maipú, no fue otro Maipú. Con Enzo Pérez, por una cuestión lógica, se baja un cambio en la dinámica que con la que venía jugando Maipú en esa mitad de la cancha, con un Mancilla muy sólido y con tres o cuatro jugadores moviéndose por todo ese medio campo y en función de ataque, con Sacone, Gobeto, Silva, Bonfigli, con dinámica. Bueno, te cambia en función, porque ¿qué pasa con eso? Pero te eclipsa por una cuestión lógica, y la historia te cambia. Que ni siquiera digo ni para bien ni para mal, te digo, te cambia. Análisis frío es decir, bueno, Maipú es, al menos ese primer tiempo cambió.
1: Sí.
0: Cambió, no fue el Maipú arrasante y protagonista de las últimas dos fechas, por lo menos.
1: Sí. Coincido, ¿no? Totalmente. Y quedó más expuesto con el ingreso a Bonfigli, Juan.
0: Y sí, porque ahí empezó a generar situaciones de gol, incluso del propio Bonfigli, que después creo, no sé si fue Barrera o Biguet, que no pudieron rematar cuando el arquero dio un rebote.
1: Sí.
0: Otra de Fagioli, que pasó por arriba el travesaño, o la tocó el arquero, que la tiró al córner. Empezó a generar, bueno, cambió el juego con el ingreso de Bonfigli, evidentemente que cambió, con el de él y el ingreso de Biguet, el propio Barrera, fue otra historia Maipú.
1: Sí, totalmente. Es una situación, no, obviamente no es complicada porque tenés a Enzo Pérez, pero digo, es un cambio que después con el ingreso de Bonfigli queda más expuesto, obviamente, que Bonfigli es de los mejores jugadores del Deportivo Maipú y en la actualidad. Maneja el mediocampo y encima tiene llegada al gol. Entonces, bueno, su salida obviamente sorprendió, pero bueno, alguien tiene que salir, lamentablemente. Es la realidad, porque Enzo Pérez, si está en condiciones, va a ser titular,
0: bueno,
1: Juan.
0: Si uno, desde uno eso uno lo entiende.
1: Desde lo físico está bien, después obviamente el ritmo futbolístico lo va a ir agarrando, porque no viene jugando, no jugó mucho en Argentino. Entonces esto es algo normal y entendible. Pero bueno, el tema es quién sale, porque sacó un fil, entró un fil y la rompió. Entonces está esa cuestión de
0: y lo tenés a Biguet, que viene pidiendo cancha
1: también.
0: Biguet viene
1: por
0: pidiendo
1: suerte
0: cancha.
1: Entró el chico Barrera, Juan, sí. También se celebra eso, sí. que entró con mucho también protagonismo, mucho ímpetu. Entonces digo, ¿qué hará Mariano Echeverría la semana que viene?
0: Bueno,
1: ¿no?
0: Porque es que cambió, yo creo que tiene que rediseñar el tema, porque también ha sido muy rápido. No sé cuántas prácticas ha tenido Enzo Pérez con el plantel, y más allá de sus cualidades futbolísticas, bueno, entra en una posición y en una zona donde no estaba buscando soluciones Maipú.
1: Sí.
0: Porque no estaba buscando soluciones en la mitad de la cancha, porque es más, habíamos manifestado, para no contradecirnos, sino parece que decimos una cosa por otra, que la salida de Egel, fíjate vos, de uno de sus mejores jugadores, le termina beneficiando al resto, porque da la sensación que se soltaron, que volaron de otra manera, que ya no estaban eclipsados por la figura de Egel, que era un imán, y todas las pelotas para ver si él encontraba soluciones en la mitad de la cancha. Se soltó Silva, Bonfigli, el propio Sacone, bueno, y ahora te pasa lo mismo, te eclipsa la figura de Enzo Pérez en una posición que no es la de Egel, sino que, si se quiere, es la de Mancilla, y por momentos casi que había un doble cinco en el que Maipú no estaba acostumbrado, por lo menos en esta última etapa, a jugar con un doble cinco.
1: Totalmente. Sí, por momentos se superponía o se hacía un poco más lento el juego, que uno estaba acostumbrado por ahí a la foracidad que tiene el Deportivo Maipú. Es algo a tener en cuenta, si por ahí lo sacás a Mancilla, pero bueno, Mancilla está jugando bien, Bonfigli también está jugando bien, Si lo sacás a Boeto, hay que ver si se siente cómodo ahí. Enzo Pérez, por momentos se tiró en esa zona.
0: Sí, se adelantó Mancilla en el segundo tiempo. Mancilla se fue unos metros más adelante también, sí. ¿No?
1: Sí, se manejó de otra forma en el segundo tiempo. Hay que ver, pero sorprendería si Mirko Bonfilio vuelve a estar en el banco de suplente la semana que viene, en realidad este fin de semana cuando juega el Deportivo Maipú, porque quedó bastante en evidencia esta cuestión. Así que veremos cómo lo diagrama. Es una complicación, pero es una complicación buena, obviamente, porque sumás otra variante de inmensa categoría, pero el equipo estaba funcionando las fechas pasadas, y este fin de semana, salvo después del ingreso de Mirko Bonfilio, y coincido con vos, Juan, Maipú no jugó un buen partido, no fue el mismo Maipú que nos tenía acostumbrado. Así que bueno, veremos cómo lo diagrama Mariano Echeverría. Y era una situación interesante, porque bueno, Maipú con una victoria hubiera superado a San Martín de Tucumán.
0: Sí, absolutamente. Victoria que podría haberla concretado realmente en el segundo tiempo, que fue cuando generó, porque en la primera etapa prácticamente no tuvo situaciones para convertir. ¿No? El primer tiempo fue un partido más bastante chato el primer tiempo. Tampoco San Martín de Tucumán hizo mucho como para que fuese un partido entretenido, ¿no?
1: Sí, totalmente. Así que veremos qué diagrama. Lo que sí es una realidad, que este equipo indudablemente está en alza, está afinado. Yo estaba mirando los números, Juan, y lo que creo que ha conseguido este Deportivo Maipú también es consolidarse. Porque en 14 partidos tiene 20 goles a favor y solo 9 goles en contra. Claro. Este detalle es clave. 9 goles en contra en 14 partidos. Esto es clave para todo, porque Maipú ha hecho 20 goles en 14 partidos, un muy buen número, pero no haber recibido solamente 9 goles es fundamental. Y Nahuel Galardi cada vez lo
0: está
1: veo más
0: bien,
1: pensado,
0: Galardi.
1: Juan.
0: Está muy bien,
1: cada
0: Galardi.
1: Cada vez lo veo mejor.
0: Sí, está muy bien. Está muy bien, Galardi, sí. Sí, bueno, y se ha quedado allí en la zona, ya incluso no va a perder ese lugar, no sé cuándo va a completar San Martín con Chicago, ¿no? Pero ni siquiera va a perder ese lugar, cosa que en otras instancias parecía que sí, fechas atrás, ¿te acordás que decíamos? Si se completa ese partido, depende de cómo salgan, puede salir, ya se instaló ahí, no la pierde esa posición.
1: No, exactamente, porque tiene que jugar San Martín su partido con Chicago y también obviamente el que se suspendió ahora,
0: claro,
1: que ridiculero, que pasó, coincido con vos, Juan, entonces quedó ahí media colgada la mayor parte de los,
0: claro, pero en el peor de los casos podría bajar un lugar y quedaría octavo, pero no perdería su lugar dentro de la zona de clasificación. Bueno, esto también con más tiempo por ahí podrá mejorar el funcionamiento, teniendo en cuenta la presencia de Enzo Pérez. Algunos consultaban si la salida de Bonfigli de la titularidad tenía que ver con su inminente salida a Unión, y la verdad que la respuesta es no, que a ver, no significa que no se vaya a ir, pero no estuvo atado a eso, porque si no ni siquiera hubiese entrado en el segundo tiempo. Si la idea era cuidarlo para no arriesgar, ni siquiera hubiera entrado a jugar el segundo tiempo. Entonces fue una decisión del técnico, no está atada a su posible salida a Unión.
1: No, fue decisión de meter a Enzo Pérez, y el que sale en su lugar es Bonfili, que por ahora obviamente sigue siendo tenido en cuenta. Veremos si finalmente se termina dando su salida o no, pero por ahora obviamente sigue siendo jugador de Maipú y por algo ingresó en ese segundo tiempo, que también lo hizo.
0: Está muy bien. Bueno, señor, ¿la seguimos mañana?
1: La seguimos mañana, Juan. Abrazo para todos.
0: Chao, querido. Gonzalo Monteleón hablando de un partido que se juega ya el día viernes, ¿no? Parece tan lejos, pero bueno, que tiene que ver con la actualidad del Deportivo Maipú y con el debut de Enzo Pérez en la formación inicial del equipo de Mariano Echeverría. Fue empate finalmente en 0 frente a San Martín de Tucumán. Los dos enfrentamientos terminaron en empate, ¿no? El de ida fue 2-2, si la memoria no me falla, iba ganando Maipú 2-0 y terminó igualado en el norte del país. 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
2: Bueno, muchas gracias también al Goli González, querido, que siempre es tan generoso conmigo. Querido Goli, te dejo un abrazo grande. A Marquito Firmapaz, Javier Cuervo, Mario Bracheto, al Gallego Guerrero, un abrazo grande también. Gran fama a toda la familia Guerrero, un abrazo gigante. A Franquito Lobos, al Oscar Herrera, al Gustavo, también, bueno, nada, hincha de Maipú, Gustavo, querido, un abrazo grande. Al Guille Videla, que me escribió también esta mañana tempranito, muchas gracias por la cantidad de mensajes que siguen llegando, iremos cumpliendo con todos. Godoy Cruz, está el Seba, ¿no? 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Amor a la Camiseta nos mete en la vida de Godoy Cruz ante la tumba, que ha postergado el partido. Ya tendría que estar en Madrid, ¿no? Jugaba allí en el sur del país el equipo de Demuner. Lo saludamos a Sebastián Palacio. Seba, ¿cómo va?
3: Hola, Juan, ¿cómo estamos? Bueno, primero que nada, felicitaciones por estos 17 años.
2: Muchas gracias.
3: Un placer pertenecer y bueno, creo que no es cosa menor tener un programa con tanto tiempo hablando de lo que nadie hacía antes, que era hablar de los clubes de Mendoza.
2: Muchas gracias. Y para nosotros es un placer tenerte acá como parte del equipo.
3: Bueno, muchas gracias. Bueno, Juan, decías, tendría que estar el plantel ya en el sur, pero por decisiones de la AFA, la fecha se terminó suspendiendo, algo insólito, porque no tenía nada que ver el sur del país con un posible festejo en caso de que sea campeón, no solamente el sur, en general el resto de las provincias. Salvo Buenos Aires, por una cuestión logística de seguridad y que es entendible, el resto no se justifica la suspensión del fútbol. Pero bueno, ¿qué le vamos a pedir a la AFA? No sé, en esas cosas son prolijitos. Le importa poco la gente, poco la logística de los clubes. No. Pero bueno, después todo levanta la mano igual.
2: Sí. Bueno, fíjate que las quejas, lo único que se ha quejado, los que están en otra línea de la conducción de AFA, que tiene que ver con Estudiantes de La Plata, por ejemplo. Después el resto no ha dicho nada, ¿no? Un despropósito todo lo que ha pasado. La verdad, postergación. Exacto. Porque como digo, decimos siempre, todo se circunscribe a lo que sucede en Buenos Aires y ni siquiera en toda la provincia de Buenos Aires. En la parte central de Capital Federal y después el país tiene que bailar alrededor de lo que pasa ahí, lo cual me parece una... Pues yo puedo entender que se posterguen algunos partidos que tienen que ver justamente con la ubicación de los estadios en determinados sectores de Capital Federal o el Gran Buenos Aires, ahí no mucho más que eso. Ahora, después el resto, ¿cuál es el sentido de parar una actividad? ¿Tiene el menor sentido?
3: No, ninguno. La verdad no se entiende, Juan. Menos mal que a Godoy Cruz no lo agarró en viaje, ¿no? Porque, por ejemplo, Morón se había viajado a Salta y ya estando en la provincia se enteró que estaba suspendida la fecha, por ejemplo. Claro. Bueno, mismo Independiente Rivadavia con Estudiantes, ¿no?
2: Sí, la gente comprando entradas, además.
3: Gente que ya tenía compradas sus entradas, pasajes, había estadía. Reservado...
2: Estadía.
3: Pero bueno, qué sé yo, la verdad... Estamos y todavía no sabes si hay feriado, que en Argentina es todo.
2: No, es un desastre todo, sí, una cosa insólita.
3: Así que bueno, Juan, a Godoy Cruz creo que igual le viene bien este parate, porque
2: claro.
3: Porque gana tiempo, era un viaje largo, le iba a quedar corta la semana de trabajo porque jugaba mañana martes y después se reencontraba el domingo acá de local. Y creo que le va a venir bien el parate para recuperar jugadores, como por ejemplo la reaparición de Sosa, que se puede llegar a dar el fin de semana, uh-huh. Que era uno de los jugadores que tiene lesionados del plantel. La vuelta de Lucas Arce, que también ya va a entrar en la recta final de su recuperación. Y que aparte va a acumular dos fechas seguidas, va a jugar de local. Entonces, por ahí puede ir ganando una serie de triunfos, ya que se hace fuerte en

0: de local, que lo posiciona capaz de llegar a jugar de visitante en otra condición, ¿no? O con más confianza. Creo que dentro de lo malo, a Godoy Cruz le terminó sirviendo esta postergación.
1: Claro, sí. No, y para, incluso para mejorar el funcionamiento, justamente, valga la expresión, en función de la cantidad de jugadores que llegaron los últimos 10, 12 días. Entonces, claro, sirve como para afianzar más el rodaje y el entendimiento y la propuesta del técnico, ¿no?
0: Sí, tal cual. Y bueno, ver si se llega a sumar algún refuerzo más. Godoy Cruz sigue en la búsqueda del delantero, entonces capaz que en una de esas le aparece un refuerzo más a Godoy Cruz, sí, y se puede empezar a sumar en el equipo.
1: ¿Y de ese tema no se sabe nada, no?
0: Por ahora no, muy fin de semana. El fin de semana estaban todos modo mundial, me parece, Juan.
1: Claro.
0: Hubo poco movimiento en general. Pero bueno, sí, es lo mismo, la información es la misma del otro día, buscando cerrar la llegada del centro delantero. Y que ha tratado la salida también de William Riquelme, que bueno, bien mencionamos el viernes, tenía gestión avanzada con el club de Perú, se me fue el nombre. San Martín de Porres, si no me equivoco, ¿verdad?
1: Sí.
0: Que es con el club que por ahí están sondeando, y que si no van a tratar de buscarle algún destino en caso de que llegue un delantero más, y que sobre todo si es del extranjero, porque Godoy Cruz debería liberar un cupo. Así que bueno, Godoy Cruz está en eso, en esta postergación, ya se entrena y piensa en el próximo partido de local, el domingo 4 de la tarde en el Feliciano Gambar.
1: Es el próximo domingo, ¿verdad? Y después del próximo, le toca ir a Ferro. ¿Cómo viene ese panorama para Godoy Cruz? ¿O no?
0: Claro, ahora juega, la fecha siguiente será contra Central Norte, si no me equivoco, dame un segundo.
1: Sí, con Central Norte.
0: Que lo visitó, que fue, se lo cruzó hace poquito porque recordamos, sí, fue el parate del paro del fútbol argentino,
1: sí,
0: por Tapia y Tobismino.
1: Sí, sí, sí.
0: Se enfrentó la última fecha del cierre de torneo y ahora se lo reencuentra pero en condición de local, Godoy Cruz.
1: Uh-huh.
0: Y después visita Ferro, un Ferro que viene imparable, Juan.
1: Imparable.
0: Le ganó a Colón en el último fin de semana, aparte le ganó muy bien, y bueno, parece que se empieza a perfilar, se empieza a escapar de sus perseguidores.
1: Sí, sí, sí, ha sacado una distancia interesante, ¿no? Es más, tomando una distancia incluso hasta con el primero de la otra zona, que es Gimnasia de Jujuy, ¿no?
0: Que era todo lo contrario en la primera instancia, ¿no? Que Gimnasia de Jujuy era el equipo que parecía que se iba a cortar solo.
1: Sí, sí,
0: y bueno, se pinchó un poco en el cierre. Bueno, distinto a lo de Ferro. Ferro agarró un sprint de triunfos que la verdad que es cosa seria. Inimaginable, si me preguntaba a principio de año, porque cuando nosotros por lo menos lo vimos acá en el Feliciano Gambarte, un equipo bastante, bastante flojo.
1: Limitado, sí, sí, sí.
0: Limitado y bueno, mira, después del partido con Godoy Cruz se quedó sin Rondina, ahí estuvo en una serie de triunfos, pero después metió una serie importante, triunfo a Bolívar, a Defensores, a Madryn, Central Norte, empató con Racing, el único empate que tiene después de esa seguidilla, después el resto solo triunfos, Chaco Forever, Acasuso, Morón, San Telmo, San Miguel,
1: sí, Colón, sí, sí.
0: Mira vos,
1: con la presencia de Juan Sara, yo recuerdo que Sara en su primera salida, cuando sale de Maipú por primera vez, va a dirigir a Ferro, que es su club, ¿no?
0: ¿Sí?
1: Es hincha de Ferro, sí, y todo, y no le fue bien, más duró muy poco tiempo, ¿no?
0: Sí, tal cual.
1: Vuelve a tener esta etapa después de su paso por también fallido en el retorno a Estudiantes de Buenos Aires y empieza a meter un campañón importante, ¿no? Esta es
0: tal cual, Juan. ¿Sabes qué va a ser importante para Godoy Cruz también? A ver, porque ahora va a jugar de local nuevamente y después la próxima partido de visitante es Ferro, justamente. Ahí va a saber Godoy Cruz también a qué quiere plantarse, ¿no? Bajo contra el puntero de visitante. Si Godoy Cruz consigue un triunfo el próximo fin de semana de local, como lo vienen haciendo últimamente, quizás va a llegar con dos triunfos consecutivos y con otra confianza. Y bueno, y capaz que en una de esas te sirve ser el puntapié para repuntar en este campeonato, ¿no?
1: Mm. Bueno, muy bien. Yo creo que al margen de los resultados, lo primero que tiene que conseguir, en esto creo que vamos a coincidir, lo primero que tiene que conseguir Godoy Cruz es un funcionamiento, una identidad. Cualquiera sea, ¿no? Cualquiera sea, hablo cuando digo identidad, una identidad futbolística, ¿no? Cualquiera sea, le puede gustar a alguno, más, menos, que sea, pero sí, bueno, ya se sabe a qué pretende dentro de la cancha.

0: Tal cual,
1: que
0: Juan.
1: eso es clave más allá de los
2: gusta,
1: rivales.
2: Me gusta la gente, pero claro. que sepa que juega este Godoy Cruz, ¿no?
1: Claro, claro.
2: Que hasta ahora no lo ha logrado triunfo, derrota, pero siempre al voleo, ¿no? Nadie sabe a qué quiere jugar este Godoy Cruz todavía. Uh-huh. No lo hemos podido descifrar ni con De Muner ni con todo el día a principio de año. Ha seguido esa línea de no saber qué se juega, que lo viene acompañando hace varios años, como siempre mencionamos, pero creo que es el momento, ya con refuerzos no hay más excusa tampoco, cuando, y tampoco tiene más tiempo Godoy Cruz de estar viendo a qué quiere jugar Godoy Cruz.
1: Claro.
2: Fecha 20 de campeonato, fecha 21, perdón, bueno, va a ser un, me parece, ya Godoy Cruz tiene que definir su idea futbolística, por lo menos.
1: Sí, señor. Bueno, Seba, un abrazo gigante, lo estaremos reencontrando mañana. Habrá que ver que si pasa algo con el mercado de pases para Godoy Cruz, que es, están esperando.
2: Sí, yo creo que esta semana va a haber alguna novedad en cuanto a eso.
1: Que también vale la pena corregirlo. Esto es, pues, digamos, yo cometí el error, pero en función de que había preguntado y cuando pregunté me respondieron.
2: No, pero error, es algo que pasó en el club, también lo manejaban. Juan,
1: claro,
2: eso,
1: sí.
2: Un error que lo veníamos manejando todos porque desde el club tenían esa misma idea.
1: Está bien, pero en este caso, más allá de que me lo hayan respondido desde el club, el responsable de publicar y va a decir algo incorrecto fui
2: obvio,
1: yo.
2: Tal cual.
1: Entonces yo pido la disculpa correspondiente. Se abre una sola ventana para Godoy Cruz, que ya la tiene abierta además con la salida de Funes. Después, independientemente si se va, claro. Después Pozo, que también dice que va a Uruguay, o no sé quién, que va a Venezuela, o se vaya para donde se vaya, no hay más ventana que una. Nada más es para Godoy Cruz.
2: Tal cual.
1: Bueno. Perfecto.
2: Tal cual, o sea, con la salida de Funes ya está el cupo abierto para traer un refuerzo. No va a poder traer, en un principio los planes eran traer dos jugadores, que era cerrar el lateral izquierdo y el delantero. Bueno, se inclinaron ya por el delantero directamente en Godoy Cruz. Así que no habrá más que cinco refuerzos y la vuelta del Team Burgoda, que podemos contarlo como uno más. No habrá más caras nuevas en Godoy Cruz que eso.
1: Muy bien. Señor, un abrazo gigante, gracias, hasta mañana.
2: Abrazo grande, Juan.
1: Chao, querido. El panorama del Tomba con Seba Palacio. Hacemos pausa, ya venimos.

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0: La pura verdad.
1: Bueno, se nos había escapado también en el bloque del Deportivo Maipú, con Gonzalo Monteleone, que seguramente lo charlaremos mañana, porque hay convocatoria en la asamblea ordinaria el 27 de julio a las 7 de la tarde, en la sede social, ahí en la calle, por la calle Padre Vera, en el departamento de Maipú, por supuesto. Memoria y balance del ejercicio 25-26, rendición de cuentas y la elección de autoridades. Así que ahí estará en actividad el Deportivo Maipú con su asamblea. Bueno, gracias a Diego Memole también, oyente, amigo del programa, a Renzo Dierna, que también nos ha mandado su saludo, al Dani Cruceño, hincha de Maipú. Gracias, Daniel, también por las palabras, siempre tan sentidas. Al Dani, está siempre en los momentos justo, al Coqui Martínez, al Marcelito Espina desde Estados Unidos. Gracias a todos por la cantidad de saludos que no paran de llegar. Bueno, ¿estamos? ¿Ya está? Bueno, vamos entonces. 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Nos metemos en la lepra con el profe Diego Bautista. ¿Cómo va?
2: ¿Qué tal, Juancito?

0: Buen lunes,
1: muchas
0: buena
1: gracias.
0: Semana,
1: muy amable.
0: Feliz día,
1: muchas gracias.
0: Y feliz aniversario.
1: Muchas gracias por dos.
0: Porque realmente para mí es un placer y un orgullo ser parte de Dos de Punta.
1: Bueno, muchas
0: Vos
1: gracias.
0: Sabes muy bien que cuando en la época que yo, desde la época que trabajaba en Los Andes,
1: sí, lo sé,
0: era un fiel oyente del programa.
1: Lo sé,
0: porque
1: lo sé.
0: Obviamente en ese momento me tocaba escribir más del fútbol de Mendoza que
1: claro,
0: lo que hago ahora, porque
1: claro,
0: bueno, me tocan otras cosas.
1: Sí, sí.
0: Pero bueno, era una fuente de información muy importante
1: muchas
0: y un
1: gracias.
0: Programa referente del fútbol local, así que realmente para mí es un placer
1: muchas gracias
0: cubrir a uno de los equipos más grandes de la provincia como es Independiente y en un programa que es líder, sea en la radio en la que esté. Obviamente hoy la casa es Aurora y estamos muy agradecidos por eso, pero realmente la marca de Dos de Punta viene de hace 17 años y para mí es un honor y una felicitación
1: muchas
0: muy
1: gracias.
0: Grande para vos, que le has dado también la posibilidad a muchos colegas que se han formado inclusive en los micrófonos de Dos de Punta y que hoy, bueno, hoy forman parte de otro tipo de emprendimientos, algunos ligados al periodismo, otros no, pero que realmente han dejado una huella, así que bueno, quería agradecerte.
1: Muchas gracias, un abrazo gigante. Para nosotros es un placer tenerte en el equipo. Me diste pie para recordar a los que hicimos punta con Dos de Punta realmente, ¿no? Porque en
0: sí.
1: realidad yo hay veces que todos los años digo no voy a nombrar porque como han sido más de 100 siempre se queda alguien en el tintero, pero de productores, relatores, comentaristas, qué sé yo, pero en aquel inicio con el Manteca Martínez, el Ema Tristán, el Cristian Kremaski, el Matías Pascualetti, que después ingresó el Diego Agraín cuando el Mati ya se nos fue para Niwil, el Loco Colucci, Mauricio Manera, bueno, es un grupo reducido.
0: Todos amigos, Juan,
1: sí,
0: que nos
1: sí,
0: ha dado
1: sí.
0: la profesión sí, y sí. les mando un saludo a todos sí, y cada uno de ellos.
1: Sí, señor. Bueno, perfecto. Qué viejo que quedó en poco tiempo, qué vieja que quedó en poco tiempo las declaraciones de Agustín Vila el viernes, ¿no? Porque la verdad que habían impactado en el arranque. En el arranque, ¿te
0: sí.
1: acordás que la primera pregunta fue, ¿se juega el partido con Estudiantes? ¿Y qué dijo él? Nos encargaron que dijéramos que sí.
0: Exacto.
1: ¿No es cierto?
0: El partido, pase lo que pase, se juega. Mirá, hay un revuelo con esa suspensión,
1: sí.
0: Juan. Hay una bronca en Independiente Rivadavia que no te puedo contar.
1: Y claro.
0: Realmente hay mucho malestar por parte del propio Agustín Vila, de toda la cúpula directiva
1: Mirá.
0: De Independiente, porque la AFA literalmente les mintió a ellos
1: claro.
0: y ellos nos tuvieron que mentir a nosotros.
1: Claro, involuntariamente, porque además Masi produce la apertura de venta de las entradas el día sábado a la mañana y ya la gente con la declaración...
0: Había acampado, gente.
1: Es que con la declaración... Viste que había mucha gente que estaba en duda, porque por eso fue la primera pregunta que le hicimos cuando tuvimos la oportunidad de tenerlo al aire, porque había gente que tenía decidida ir, pero que... se había frenado porque empezó a correr el rumor de que se iba a suspender. Y fue tan firme lo que él dijo, él convencido porque se lo había... dijo, nos han pedido que comuniquemos e informemos que el partido se juega sí o sí. Entonces la gente se tiró de cabeza a concretar lo que ya venía chumeando con respecto a valores en hoteles o en algún albergue o departamento. Hay gente que alquila un grupo de 10 y alquila un departamento para pasar la noche, qué sé yo, no sé.
0: Pero
1: aparte, Juan, no se entiende
0: el porqué de la suspensión.
1: No,
0: el partido se jugaba mañana en Córdoba.
1: No hay motivo.
0: La selección llega hoy a las 7 de la tarde
1: y
0: no va a haber festejo. O sea, ¿por qué adelantarte a algo que todavía no sucedió si no sabes si sos campeón del mundo o no hasta que
1: sí.
0: el partido no se juega?
1: Sí.
0: Esto era como suspender
1: sí.
0: las clases antes de que el partido se jugara.
1: Sí,
0: no
1: sí,
0: tenía
1: sí.
0: ningún sentido.
1: Claro, claro. Totalmente, sí, totalmente.
0: Entonces, es una improvisación constante la Asociación del Fútbol Argentino, y bueno, realmente estas cosas las terminan pagando los dirigentes, la gente que sacó
1: claro.
0: entrada, los colegas que estaban preparándose también para viajar a Córdoba para cubrir el evento, y ahora no se sabe cuándo juegan, realmente,
1: para
0: porque
1: no, ahora se
0: no hay lugar.
1: No hay lugar, no se la montan. Lo mismo pasa con los partidos. Postergado de la Primera Nacional y todo, también se le va a juntar fechas y viajes, encima en la segunda categoría del fútbol argentino, donde generalmente tenés que viajar en

0: trabajo y que ya después no va a poder volver a dar marcha atrás, volver a pedir, en fin, todo, todo, todo. Que yo podía entender, producto de lo que pasó después de Qatar, con 4 o 5 millones de personas en la calle, puedo entender que se pare todo en función de CABA, ¿no? El Gran Buenos Aires, más o menos, ¿me entendés? Porque va a ser imposible trasladarte, las delegaciones, bla, bla, bla, está todo cortado. Lo puedo entender. Pero de ahí hacia el resto del país, ¿qué tendrá que ver?
1: No tiene absolutamente nada que ver. La verdad, hubiesen suspendido los partidos que se jugaban hoy en Buenos Aires
0: Claro.
1: y listo.
0: Y
1: Y
0: listo.
1: mañana es otra historia. Si
0: Exactamente.
1: se sabía que Argentina llegaba el lunes y que el festejo, hasta incluso siendo campeón, quizás se podía extender hasta la madrugada,
0: Claro.
1: una hipotética consagración. Pero
0: Sí,
1: ya
0: sí.
1: mañana era otro día. La verdad, insólito. No tiene razón de ser y bueno, ahora se le genera un problema a los clubes, no a la AFA, a los clubes, porque la AFA después dice jugamos tal día
0: Y chao.
1: y vos no sabés si ese día va a tener a Arce disponible, si va a tener a este, al otro. Ahora Independiente tenía todos los jugadores listos para esta final, no se sabe cuándo va a ser
0: No sé.
1: y el debut se ha postergado obviamente para el domingo próximo. De hecho, Independiente hoy tuvo libre.
0: Sí.
1: Dado esta situación, le dieron libre al plantel, no entrenó Independiente en el día de la fecha, lo va a hacer recién mañana y toda la semana en horario matutino en la Ciudad Deportiva para encarar el debut que va a ser
0: Sí,
1: el
0: sí.
1: domingo a las 15 horas en Tucumán ante Atlético.
0: Sí. Bueno, y en el medio de esto, anoche, yo no sé si tuviste la oportunidad de seguir, porque anoche estábamos todos como explotados con el tema del Mundial, etcétera, que nos ha tenido en realidad atrapado durante 50 días, prácticamente ha sido muy difícil abstraerse
1: Sí,
0: del
1: la
0: Mundial,
1: verdad que
0: ¿no?
1: sí.
0: Pero anoche, nuestro amigo, por lo menos mi amigo, y creo también conocido por vos, o sea, es tu amigo, capaz también es tu amigo, yo no lo desconozco. Nombramos la semana pasada a Germán García Grova, que con el tema del mercado de pases, y apareció César Merlo, que es el otro, para mí el número uno, en el tema del mercado de pases, comentando las negociaciones del Inter de Milán por Alex Arce, ¿no? Y
1: Del Inter
0: del Inter
1: de
0: de Milán,
1: Porto Alegre.
0: perdón, del Inter de Porto Alegre, que reza así el posteo que hizo, por eso también digo
1: Sí,
0: yo,
1: lo vi, lo vi.
0: la pucha, en función de lo que habíamos hablado con Agustín Vila, digo ya de arranque, lo que él nos dijo que no se dio porque la AFA pegó un golpe de timón en el sábado, o sea, hasta el viernes estaba claro que se jugaba. Y también nos dijo hallarse para rato y aparece este posteo donde dice que ya ha ofrecido 3 millones de dólares el club brasilero por Alex Arce, que Independiente ha declarado insuficiente la propuesta, ¿no? Porque además, si yo no me equivoco, lo terminó comprando en ese monto Independiente también a Arce cuando viene de
1: No,
0: retorno.
1: creo que puso un poco más, 3,5 millones,
0: Y
1: creo que
0: medio,
1: fueron. Sí. Igual con ese dinero, pero yo
0: no,
1: creo
0: no,
1: que
0: ahí aclara que la
1: es por el
0: dirigencia.
1: 50% del pase, me imagino, o
0: No,
1: por el
0: no, no,
1: total.
0: no, no
1: Ah,
0: dice
1: no
0: nada.
1: dice.
0: Dice el Inter de Brasil, de Porto Alegre, negocia para fichar a Alex Arce, delantero paraguayo de Independiente Rivadavia. El equipo brasileño ofreció 3 millones de dólares, pero la Lepra, así reza el posteo de César
1: Sí,
0: Merlo,
1: sí.
0: consideró insuficiente la propuesta. Lo cual uno desconoce si la va a aumentar o no, qué sé yo, pero te quiero decir que esto, bueno, un poco también lo charlamos con Vila, ¿no? Con Agustín. Es una cuestión lógica, y es más, no nos dijo pero los nombres, pero sí mencionó que habían recibido muchos llamados, sondeos por jugadores independientes.
1: Sí, así es, Juan. Y bueno, obviamente que no desconfío de la información de César Merlo, porque es el uno
0: Sí.
1: en el mercado de pases, sin lugar a duda.
0: Sí.
1: Tiene un montón de fuentes y contactos vinculados
0: Sí.
1: a este mercado de pases. Y seguramente debe ser así.
0: Pero aclara
1: Lo que sí yo veo que,
0: que
1: claro,
0: no han
1: lo que veo
0: avanzado.
1: que, exacto, lo que veo que es una oferta realmente, si es la inicial, uno imagina que es la oferta inicial.

0: bastante pobre, digo, más allá de que desconozco, no le desobliga, desconozco cuánto sale Arce hoy para Independiente.
1: No, yo tampoco, yo la conozco.
0: No tengo los jugadores, números, no te, no sabría decirte si Independiente quiere tanto por Arce.
1: Claro.
0: Creo que sí, por lo, a la luz de las palabras de Agustín Vila, Independiente no se quiere desprender de Arce también, además de Villa, con lo que eso implicó también para lo deportivo. Imagínate si mañana le van y le dicen a Alfredo Berti, mira, ya se fue Villa y ahora se va Arce.
1: Claro.
0: Yo creo que Alfredo agarra, viste, conociéndolo.
1: Sí. Claro.
0: Y el Alfredo Vila, que el Alfredo Berti que conocemos nosotros, agarra las cosas y se va, viste.
1: Como sí. No, no.
0: Una apreciación mía, ¿no?
1: Obviamente, no, pero también, yo creo que Alfredo Berti entiende a la perfección y él está consciente. Por eso no pidió refuerzos. O sea, no pide refuerzos, claro. No me trae refuerzos, pero, no, pero déjeme lo que hay. Tampoco creo, porque él entendiendo esta situación y la economía de los clubes, porque digamos, a ver, convengamos, que ponele, yo no sé, lo desconozco, la verdad estoy hablando muy en el aire, pero ponele que Independiente lo tenga cotizado en 5 millones de dólares a Arce, y desde el club brasileño digan, bueno, sí, toma, sí, lo ponemos. Estamos hablando que en cuestión de 15 días vendió por 12 millones, 13 millones de dólares Independiente, lo cual no pasa todos los años. Esto es como la copa de la final que jugó la Argentina, ¿no? No jugaba las finales todos los años, o sea, es muy difícil. No. Y para la mayoría de los clubes vender por dos jugadores, embolsar de 15 palos verdes o 12 palos verdes, no es todos los días. Entonces, viste, son oportunidades que para el jugador y para el club, que vos decís, y sí, y resignás, y lo ideal sería retenerlo, y sí, por supuesto, también era ideal retenerlo a Villa, qué sé yo, pero...
0: Sí.
1: Y yo creo que Alfredo Berti entiende esto, pues, son oportunidades para los clubes
0: sí,
1: y para
0: sí,
1: los
0: te
1: jugadores.
0: Te lo digo, ¿no? Por lo que lo repentino que sería desprenderse
1: claro,
0: de sus dos
1: y
0: figuras,
1: sí,
0: ¿no?
1: Bueno, es que...
0: Yo creo que Berti...
1: Pero es que esto...
0: Berti sabe que a la larga este plantel se va a terminar desarmando, te diría, en un 50%.
1: Acá hay un solo responsable, que es la Asociación del Fútbol Argentino, que mantenga abierto 3 meses un mercado de pase, ¿no? Esta es la realidad, es un despropósito. Que ya no esté cerrado o el jueves, por ejemplo, cierre el mercado de pases de la primera división, es una inentendible. Pero bueno, viste que también lo habíamos preguntado el viernes, porque acá me aporta Guillermo Videla lo de Leonard Costa, yo se lo comentamos a Vila el viernes, lo de Leonard sí. Costa, y él dijo, no, bueno, volví a decir lo mismo, hemos recibido sondeos y pedidos por un montón de jugadores, pero la idea es que no se vaya nadie más, o sea, se fue Villa, no se va nadie más. Así que bueno.
0: Ahora, lo que yo tengo, ¿vos tenés la información exacta de cuándo cierra el libro acá en Argentina?
1: Creo que en agosto.
0: ¿No cierra ahora el 21 de julio?
1: Mañana es 21, no cierra.
0: Pero para los clubes que creo que transfieren y ceden jugadores al exterior, ahí sí hay un cupo extra para incorporar hasta el 2 de septiembre. O sea que hasta el 2 de septiembre, sí. Exactamente.
1: Bueno,
0: o sea, si bien formalmente
1: cierra mañana, sí, hablaban de que lo iban a postergar todo, y después hay tiempo hasta creo que septiembre para.
0: Claro, 2 de septiembre para incorporar si vos transferiste algún futbolista al exterior.
1: Al exterior.
0: Por ejemplo, en este caso, si Inter de Brasil,
1: septiembre,
0: de Porto Alegre, vendió a algún jugador afuera, tiene. O cualquier equipo del fútbol argentino, obviamente tiene tiempo para incorporar un jugador hasta el 2 de septiembre.
1: Esto es algo donde la FIFA, que está tan que abarca y hace y arma todo, esto también lo tendría que más... Es cierto que son distintas ligas, hay ligas de 50 equipos en un país, hay otra liga de 30, otra liga de 20, tienen distintas duraciones los torneos, pero tendría que estipular o por lo menos hacerla como se hacía históricamente. Pasa que el negocio, como lo dicen los propios protagonistas, terminó abrazando al fútbol. Lo dijo el propio Berti, ¿no? En algún momento que lo charlamos, el negocio ha abrazado al fútbol. Está primero el negocio y después lo deportivo y todo lo otro. Esta es la realidad. Nos puede gustar o no, pero es la realidad. Porque antes estaba bueno que había un mercado de pase a fin de año y listo, se acabó la historia, hermano, de 30 días un mercado y ya está, vos todo el año después jugás para él. Ahora que juegan 2 meses y se van para un lado y le sale una oferta y se van al exterior y vuelven cuando fracasan y vuelven para allá y tienen... Bueno, pero digo, la FIFA podría tomar una especie de intervención y decir, bueno, no sé, los últimos 15 días de diciembre y los primeros 15 días de enero para todos los pases internacionales, por lo menos ponerle un coto, porque si no, va en desmedro de, no le importa nada. Entonces, pues, vos vendés un jugador al exterior con Independiente, vos tenés que salir, Independiente o cualquier otro, salir a buscar para reponer en el medio del desarrollo de un torneo, y volvemos a la misma historia de siempre, con el torneo ya empezado, de aquí que el jugador, primero lo tenés que encontrar el jugador, y después que se tiene que adaptar, que la familia, que no sé qué, que viene por 30 días, que viene por...
0: Bueno, ahí está todo desmadrado. Mientras te escuchaba, Juan, ahí también estuve averiguando, el libro de pases en Brasil cierra el 11 de septiembre. Bueno. Es decir, que si... o sea, está abierto, Independiente lo puede vender al jugador hasta ese día. Sí. Y si lo vende, por ejemplo, Arce, suponete que lo venda la semana que viene, hasta el 2 de septiembre después va a tener tiempo Independiente de incorporar un reemplazante. Pero el libro de pases del fútbol argentino, el mercado de pases local en la AFA, cierra mañana martes a las 18 horas.
1: Yo sabés con esto cierro, que me parece que Independiente no va a vender nada. Y que te entenderá que este juego y esta necesidad y estas cosas que tiene el fútbol, que a fin de año sí se pueden producir salidas, ¿no? Pero a fin de año es otra historia. Hoy tenés, en 4 meses, no más, porque ya julio lo tenés listo, en diciembre prácticamente no se juega, son 4 meses. Vos tenés Copa Argentina, la final con Estudiantes de La Plata, pelear lo que dijo Vila, que sabemos todo, pelear por el primer lugar en la tabla general que te entrega una copa, la Copa de la Liga, la Copa Argentina, tenés 4 o 5 frentes abiertos que en 4 meses no solamente podés acumular gloria deportiva, sino mucha guita y asegurarte una nueva participación para la Libertadores el año que viene. Y tú, y bueno, después sí, en diciembre, bueno, ahora sí, qué sé yo, se va este y este y vamos viendo cómo rearmamos. Pero la verdad que está para no vender a nadie y afrontar, son 4 meses de competencia.
0: Yo creo, Juan, internamente...
1: Es verdad, ¿no? Agosto, septiembre, octubre y noviembre, y se terminó 4 meses, no son 6 meses. Porque julio ya lo tenés terminado. Vos tenés agosto, septiembre, octubre, noviembre, chao. Sí. 4 meses.
0: Tal cual. Eso sería lo ideal y sería lo coherente, ¿no? Lo correcto, en base a lo que vienen también diciendo los propios dirigentes, protagonistas, el propio Alfredo Berti. Pero yo creo que va a haber que estar atentos a los días posteriores al partido de vuelta frente a Fluminense. Depende cómo le vaya Independiente en ese partido o en esa serie. Yo creo que si Independiente sigue en la Copa Libertadores, que es lo que queremos todos, no se va a desprender de nadie. Ahora, si
1: ¿cuándo termina Independiente
0: queda afuera?
1: Ese mano a mano.
0: Ese mano a mano termina el 18 de agosto, o sea, dentro de exactamente un mes. Entonces, para mí, hasta ese día, Independiente va a mantener todo el plantel. Después de ese día, no lo sé. No lo sé.
1: Bueno,
0: porque el mercado de pases sigue abierto en Europa, el mercado de pases sigue abierto en Brasil.
1: Y bueno, yo te digo, en función, si Independiente tuviese por delante, qué sé yo, por decirte, la Copa de la Liga y la Copa Argentina, ponele. No, es decir, bueno, qué sé yo, vemos cómo reponemos todo. Pero tenemos noción del horizonte que tiene Independiente en el frente, todo lo que se está jugando.
0: Es importante,
1: es impresionante.
0: La tabla de la liga, la tabla anual, sí, es fundamental, la sí, esa tabla.
1: Sí.
0: En primer lugar,
1: uno,
0: ¿no?
1: La tabla,
0: 34 sí, puntos contra 29 de River, o sea, le lleva 5 puntos,
1: bueno,
0: al segundo Independiente, ¿no es así?
1: Claro. Bueno,
0: vos tenés, no, perdón, 3 puntos le lleva Estudiante, que es el segundo.
1: Bueno, vos tenés, ahí tenés un objetivo. Dos objetivos: defender la Copa Argentina, que está en actividad. Ya pasó otra etapa. Tres, el partido con Estudiantes de La Plata.
0: Exactamente.
1: Sí. 4,
0: otro frente más.
1: Copa Libertadores de América.
0: Exactamente, Copa Libertadores, octavo de final frente a Fluminense.
1: Y quinto, la Copa de la Liga, en función de lo que hizo en la apertura, la expectativa son 5 frentes abiertos.
0: Frentes.
1: Impresionante.
0: O sea, Independiente puede sumar 5 estrellas.

0: estrellas, o sea, tiene la posibilidad de sumar 5 títulos, obviamente, o
1: no,
0: tiene
1: no,
0: cinco
1: bueno,
0: posibilidades de sumar un
1: sí,
0: título
1: exacto.
0: en esta segunda parte del año.
1: Impresionante, impresionante. El
0: Por eso la necesidad de que se queden todos, ¿no?
1: Que se queden todos.
0: Es más, hasta en un momento, hasta el propio Villa era fundamental que se quedara. Lo que pasa es que con Villa había un compromiso de venta que venía de hace más de un año y demás, pero bueno, ahí ya sabemos todo lo que pasó en ese caso.
1: Bueno.
0: Yo creo que Arce no va a presionar, conociéndolo a Arce, no sé, a ver, no quiero afirmar porque no me animaría, pero digo, no creo que Arce, no lo veo a Arce haciendo posteos en sus redes diciéndose que se quiere ir de Independiente.
1: Bueno.
0: Por lo menos ahora no lo veo,
1: no
0: sé, más adelante que sea.
1: Bueno, perfecto. Profe, un abrazo grande, gracias.
0: Por algo uno es ídolo y el otro no. dejo esa. Te mando un abrazo, Juancito.
1: Chao, querido.
0: Hasta mañana.
1: Chao, querido. Chao, un abrazo grande. Bueno, ahí está el panorama de la lepra con Diego Bautista. Hacemos pausa. Ahí ven.

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6: Muy bien, nos metemos en gimnasia, los saludamos a Diego Fernández. Tibu, querido, ¿cómo va?
7: Qué placer

0: programa, pero no. Tiene que ver con esto que nos estuvo tan cautivados, ¿no? Con el tema del mundial, ya está. Chao, ahora la mirada puesta únicamente en lo nuestro.
1: Honestamente, Juan. Sí.

0: Pero digamos, a ver, ¿tiene arreglado con el jugador, pero no con el club al que pertenece?
1: Exacto, textual.

0: que ver con que lo deje salir así sin cargo, porque no
1: me parece.
0: Y entonces pedirá sentarse a hablar con la dirigencia de Gimnasia, calculo.
1: Exacto. Sí.

0: Por viste que siempre te le dan un changüí más, le van sí. el teléfono a un par que necesite. Yo, para mí no va a cerrar mañana, ¿no?
1: Pero, no.
0: Sí, poquito. Bueno, la mayoría, tampoco no ha habido un gran...
1: No ha habido.
0: De hecho, he estado viendo un poquito hacia la pasada algo de la Copa Argentina, que se está jugando el viernes y todo, están sí. los nombres más o menos...
1: parecido, sí, lo mismo.

0: Carrillo ya estaba ya. Carrillo.
1: Entonces no es Carrillo.
0: No, no, no, no, ya estaba ahí en San Lorenzo, lo arregló a principios de año.
1: Sí, sí, sí, sí.
0: Bueno, y hablando de eso, finalmente Real y ex Independiente logró hacer su primer gol en San Lorenzo. Después de un año y medio, creo, llevaba ahí en San Lorenzo, no haber podido convertir Matías Real.
1: Exactamente. Sí,

0: Claro, yo por eso digo que pasa que también vuelvo a insistir con este detalle, nos ha tenido muy, no sé si distraído, pero muy concentrado, metido ahí de cabeza el tema del mundial, ¿no? Porque la verdad que
1: sí.
0: Pues yo creí que se estiraba un poco más el libro de pase hasta los primeros días de agosto, o había leído por ahí que iban a pedir una semana más. Porque
1: sí.
0: Ya cierra mañana el libro de pase, entonces.
1: Claro, si cierra mañana.
0: El gimnasio no trae a nadie.
1: Claro, si cierra.

0: de Mayo de Paraguay, sí. Central se lo prestó. Esos jugadores llegaron sin pretemporada, llegaron con una pretemporada más o menos de Rosario Central, Ulises Sánchez de Belgrano, pero no con la pretemporada de Gimnasia, porque cambia, una pretemporada de un club a otro cambia.
1: Sí.
0: Entonces, bueno, ahí Gimnasia, bueno, durante el campeonato yo creo los dos jugadores que van a llegar, o uno, para Central Córdoba de Santiago del Estero obviamente no van a estar, o estar... recién para San Lorenzo, que ahí nomás, después del viernes, el martes, Gimnasia a las 19 horas, en el Bajo Flores, en el nuevo gasómetro, enfrenta al Gaucho de Boedo. Sí. Y bueno, esas son novedades que hay en Gimnasia hoy. Esta es la realidad.
1: Sí.
0: Con el plantel que habíamos nombrado, pero bueno, es lo que hay. Este es el panorama.
1: Perfecto.
0: Sí.
1: Bueno, muy bien. ¿Alguna campaña vendrá en estos días o ya lanzó algo con respecto a lo que suele hacer Gimnasia, ¿no? Previo al reinicio de los torneos, que tenga que ver con abonos, algo? No hay nada todavía.
0: No, todavía no hay nada. Seguramente desde prensa van a informar. Bueno. El partido es el día viernes, miércoles, jueves, seguramente habrá algún tipo de información. Perfecto. De esa índole. Bueno. Entonces, debuta Gimnasia frente a Central Córdoba viernes 16:45, rival histórico porque Gimnasia en Liga Profesional debutó con ese equipo, gol de Valentino Simón en el Madre de Ciudades, en donde dos de punto estuvimos presentes, y bueno, ahí arrancó el lobo para ilusionar a la gente, que terminaron siendo tres puntos fundamentales.
1: Y sí, ¿qué te parece?
0: Lo bueno es ganar la Central Córdoba de Santiago del Estero. En cuanto, ¿por qué es importante? Si vos le ganás al equipo santiagueño, lo pasás en el promedio, más allá de lo que ocurra después, pero por al menos es un equipo por debajo tuyo.
1: Claro.
0: Que se suma.
1: Sí, totalmente. Bueno, caballero, un abrazo gigante, nos reencontramos mañana, ojalá ya con el nombre ahora del cierre del libro de pases, con el nombre del refuerzo o de los refuerzos.
0: Exactamente, uno o dos.

0: señor.
1: Te mando un abrazo, Juan.
2: Un cariño grande. Diego Fernández con el panorama de Gimnasia, que ha tenido una pretemporada súper tranquila, ¿no? Ya con un par de amistosos realizados en Buenos Aires, esperando por la vuelta a la actividad por los porotos el próximo fin de semana en el Víctor Lerotali, y además anunciando a través de sus redes sociales todas las mejoras que ha estado recibiendo el Estadio del Lobo. Bueno, se van a encontrar con muchas sorpresas. Algunas tienen que ver, si se quiere, puertas adentro, zona de vestuarios, etcétera, etcétera, pero otras seguramente podrán ser apreciadas por el público que asista a las distintas tribunas del Víctor Antonio Lerotali. Hacemos la última pausa, venimos con Emiliano.
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4: Bueno, muy bien, ahora sí, Emiliano Lucero Pizarro, caballero, ¿cómo va?
5: ¿Cómo le va? Feliz día. Juan Esteban, buen lunes, el gusto de saludarlo.
4: Muchas
5: buena
4: gracias.
5: Semana.
4: Muchas
5: feliz
4: gracias.
5: Aniversario y feliz día del amigo, Juan Esteban.
4: Muchas gracias, igualmente, por partida doble. Gracias.
5: Bueno,
4: placer feliz, de tenerte aquí con nosotros.
5: Por supuesto que para mí es un verdadero placer y un honor formar parte. Siempre reflexiono yo que la radiofonía de Mendoza tiene una historia riquísima, con grandes nombres, desde la década del 20 en adelante, sí. Grandes programas, grandes protagonistas, y yo creo que Dos de Punta, por lo que ha significado para el fútbol de la provincia y el deporte, sin lugar a dudas que forma parte de esa historia de la radiofonía y por supuesto del deporte, no de Mendoza. Yo me acuerdo, yo conocí Dos de Punta allá en las tardes de la Red en 2011, puede ser, ¿no?
4: Sí, 2012. Sí, y 2000, claro, estuvimos entre el 2010 y principio del 2014.
5: Bueno, 2011 por allí, claro. Conocí Dos de Punta, que me sorprendió uno oyente por el laburo del viejo camionero de toda la vida, muy oyente de radio y mucha audiencia de radio de porteña, ¿no?
4: Cuando uno
5: empieza a escuchar, me acuerdo, fue en invierno del 2011 que dije, hablan de aquel, hablan del otro, y también de este, y hablan de...
4: Vos sabés, te voy a contar una anécdota. Cuando nosotros arrancamos, porque en realidad el producto, si bien nació el 20 del 2 de punta, nació el 20 de julio de el 2009, ese grupo que arrancó con el programa, veníamos de formar parte del Plata Deportivo, que estaba en Radio Cooperativa, que tenía la señal de Radio del Plata. Y habíamos arrancado el 3 de julio del 2006 con ese programa, en el que estaban la conducción el Tula Castro, el Mateca Martínez y yo, en realidad. Arrancamos de Plata Deportivo. Cuando arrancamos, Radio del Plata era la tercera radio más escuchada del país. Y en la tarde estaba La Nata, estaba Niembro.

0: y no me acuerdo si Bonadeo, creo alguien más, era la tercera audiencia a nivel país, Radio del Plata. Cuando entramos nosotros, la cantidad de mensajes puteando a los propietarios de la radio porque le cortábamos la señal de la... Le comíamos una hora la nata y una hora niembro, creo que era, no querían matar. Pero bueno, aquí estamos de pie.
1: Y hay que celebrarlo, Juan, así que... Sí, señor. Para mí, bueno, desde aquel entonces, como oyente...
0: Muchas gracias.
1: Me acuerdo hechos tristemente célebres al aire, el lamentable robo que sufrió Agraín y Cremaschi.
0: Sí, y Cremaschi.
1: Al aire, bueno, yo estaba de oyente ese día.
0: Mirá, impresionante, sí señor.
1: Fue sí, tremendo señor. Eso.
0: Sí, cerca del puente de hierro fue.
1: Claro, me parece en el acceso, ¿eh?
0: En el acceso. Sí,
1: acceso. En el acceso ahí en el curbón de la zona de kilómetro 8.
0: Ah, ahí, por ahí. Exactamente.
1: Sí, exactamente. Sí. Que bueno, fue una cosa de loco, los asaltaron en vivo.
0: En vivo.
1: Y bueno, desde tanto tiempo, esa y un millón de anécdotas más. ¡Puah! Bueno. Un placer formar parte de ello.
0: Muchas gracias.
1: Bueno, Juan, del Federal A, ya la semana empieza a tener una cuenta regresiva, sobre todo en el partido de Huracán y FADEP, que va a ser todo el domingo a las 15.
0: Clave.
1: Domingo a las 15, ahí todos los partidos de la última fecha.
0: Sí.
1: Partido clave. Huracán repetiría equipo, ya viene a repetir dos veces, Jofre.
0: Sí.
1: Y creo que repetiría... Con FADEP y en el lado de la fundación, Clusener, que fue gran parte titular todo el campeonato, en el último partido, por venir de una lesión, pero ya estar disponible, perdió esa titularidad por la lesión y después ante Matías Persia, que había venido a convertir en Río Cuarto. Uh-huh. Así que esa es la duda, no más.
0: Bueno.
1: ¿Quién acompaña a Taboada? ¿O Persia o Clusener? Veremos a lo largo de la semana.
0: Sí.
1: Arce también va a tener... que ya volver en la siguiente fase, me refiero al volante creativo que llegó de San Martín. Así que la última fecha para el albirrojo con Argentino, ¿no?
0: Uh-huh.
1: Define para Argentino, no para San Martín, lamentablemente.
0: Está bien. Bueno, vamos a seguir atento en la semana la situación de FADEP, porque la verdad yo estoy un poco confundido. No sé si tengo entendido que hoy no ha habido entrenamientos. Por temas económicos, pero no tengo claro si es el torneo, es el plantel de la liga local con el cuerpo técnico incluido o es el del plantel del Federal A.
1: Bien, ¿no? lo chequeamos para mañana.
0: Lo que se plantean algunas dudas con respecto al fin de semana.
1: Que los problemas económicos existen de hace tiempo, ¿no? Ya lo dijimos.
0: Acá. Sí, lo hemos manifestado, sí. Bueno, sería bueno, a ver si en algún momento podemos hablar con Sebastián Torrico, ¿no? Que es la cara visible de la institución, el responsable máximo de la institución, ¿no? Como para poder disipar cualquier inquietud o informaciones que están dando vuelta, ¿no? Que dan cuenta de esto, ¿no? De una situación económica complicada para la institución.
1: Sí, bueno, vamos a ver si establecemos... el contacto con el presidente de FADEP, así que, bueno, una semana clave para FADEP.
0: Claro.
1: Para que suceda un contexto difícil, es una pena, ¿no?
0: Exacto, sí, sería un desperdicio para todo lo que ha venido trabajando. Una vez terminada la fecha del domingo, que es la última de esta fase regular, ¿inmediatamente se divide todo y arranca o hay un parate?
1: Sí. No, inmediatamente, Juan, porque es más, te dije el otro día, 6 fechas hay en agosto.
0: Ah, cierto.
1: Se viene
0: ajustadito.
1: Una seguilla firme.
0: Ajustadito, se viene ajustado. Bueno. Bueno, caballero, muchas gracias por todo, por sus palabras. Para nosotros es un placer tenerte todos los días aquí en el programa, con tu información y tus entretenimientos también, tus ocurrencias, que nos encanta.
1: Bueno, Juan, un placer, ¿eh? Un gran saludo a la audiencia y a los auspiciantes que sin lugar a dudas, sin ellos no estaríamos al aire.
0: Imposible, ¿no? Sí señor. Un abrazo gigante, gracias querido.
1: Abrazo grande, Juan. Buen lunes y buena semana.
0: Chau, querido. Chau, hasta mañana. Bueno, estaba Emiliano Lucero Pizarro con un panorama del Federal A que tiene el gran atractivo en el encuentro de Huracán Las Heras con FADEP. Ese mano a mano que va a definir todo. Pasa FADEP o pasa Huracán a la otra fase ya, en la más importante.

0: De la de arriba, la tabla de arriba, el que pierda seguirá participando, pero con los que no entren en zona de clasificación tendrá un camino más rocoso, si se quiere, en busca de la posibilidad de un ascenso. Señores, nos reencontramos. Gracias por todos, por los saludos. Hay que estar atentos porque a partir de mañana vamos a empezar seguramente con sorteos, con premios que tenemos para ustedes que han sido tan fieles con nosotros, con nuestro producto, con Dos de Punta. Y aquí nos estaremos acompañando por un buen tiempo más, de lunes a viernes, de 12 a 14 horas en Radio Aurora. Que Dios los bendiga. Chau, hasta mañana.
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0: 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En este camino compartimos alegrías y tristezas, ascensos y descensos, triunfos y derrotas. 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